0: partido en general vino mal barajado desde el minuto uno, porque, a ver, hoy marcábamos un poco este tema de cuánto causó esta seguidilla de partidos con viajes en el medio. Los dos llegaron a este partido en las mismas condiciones.
1: Sí, sí.
0: Porque Kimberley había viajado a Atenas, a Río Cuarto, no sé cuántos kilómetros hay, no tengo ni idea. No miré, ¿verdad? Pero los dos habían viajado y los dos habían recorrido una X cantidad de kilómetros para jugar este partido. Indudablemente, es más, Kimberley había perdido en su visita a Atenas de Río Cuarto, Cipolletti había ganado de local frente a el equipo de Argentino de Montemay.
1: Solamente para este dato, entre Mar del Plata y Río Cuarto hay 966 kilómetros.
0: Bueno, y hay 974 de Cipolletti a Bahía Blanca.
1: Sí.
0: Medido.
1: A Mar del Plata.
0: A Mar del Plata, medido con los kilómetros del auto. Uh-huh. Y realmente el partido comenzó de una manera, un primer tiempo donde el resultado no era lo que había dejado el partido. Ese 0-0 al que se aferraba Cipolletti, donde algún palo lo salvó, donde la actuación de Crespo lo salvó, sí, donde realmente hubo algunos desórdenes en la última línea producto de lesiones, porque era impensado en los cambios que hace el técnico de que Cristian González en algún momento abandone el terreno de juego.
1: Sí.
0: O ya en el segundo tiempo, Víctor Manchafico. Entonces, salta Yago Piro a reemplazar a Cristian González y Huichulef va por Víctor Manchafico ya en el segundo tiempo. Pero Cipolletti nunca pudo encontrar lo que normalmente hace en la cancha, lo que estábamos acostumbrados a verle. Porque ya desde el arranque tuvo que modificar Fabián Enríquez, Gonzalo Lucero, a quien lo conocemos de volante, pero creativo, de proyección, no siempre tuvo la oportunidad de cruzar la mitad del campo de juego, porque tuvo que jugar de tres. Repite aquella acción en el arranque del torneo federal, jugando en esa posición frente a Atenas de Río Cuarto, en aquel viernes lluvioso, y donde no la pasó bien.
1: No, porque Kimberley fue un equipo de mucha intensidad. Por eso acá hablamos de lo físico, porque cada vez que Cipolletti intentaba jugar la pelota, había dos o tres jugadores de Kimberley tratando de cortarla. Entonces, por eso se le complicaba en la salida. ¿Y qué pasa con eso? Se tira el pelotazo. ¿Qué hacía Kimberley cuando se le complicaban los caminos? Volvía para atrás. Jugaba con Báez, veía cómo está el programa y salía jugando desde el piso. Cipolletti no pudo hacer eso. Cada vez que intentó una pelota larga, la frenaba el viento, la cortaba alguno de Kimberley, pero le costaba mucho la tenencia de la pelota. En el primer tiempo no tuvo situaciones de gol, solamente un tiro libre de Leandro Vela que pasa más o menos cerca del palo.
0: Un tiro libre,
1: sí. Fue lo único que tuvo Cipolletti en el primer tiempo.
0: Una pelota parada.
1: Por eso nosotros decíamos, al menos yo en el comentario, que la gente de Kimberley se lamentaba del 0-0, porque había hecho mucho mérito para irse ganando ese primer tiempo. Y en el segundo tiempo siguió de la misma manera. Y bueno, ya era cuestión de aguantar hasta donde se pudiera. Yo creo que el gol de Los Calzo, el segundo, el 2-0, creo que fue el panorama del partido, porque Los Calzo toma la pelota en la mitad de la cancha y se va corriendo hasta el área de Crespo. En ningún momento, de hecho, Enríquez, en su análisis, dimos demasiados espacios en la cancha. Creo que ahí está la foto del partido, porque Los Calzo toma la pelota, llega hasta el final con poca resistencia.
0: Pero aparte, Adrián, permitime colaborar con tu comentario. Va por la línea de banda, no del lateral, llega al fondo del campo de juego, dobla, no, y nadie hubo para que...
1: No, y tuvo todo
0: cortó.
1: El tiempo del mundo a ver a dónde tiraba la pelota, porque nadie lo... Quizás los jugadores de Cipo entendieron que iba a ser una descarga, que se le iba a dar a alguien, pero Los Calzo tuvo todo el panorama para patear el arco.
0: Sí, todo el tiempo del mundo.
1: Todo el tiempo del mundo. Creo que esa es la foto del partido.
0: Sí.
1: Después,
0: es el termómetro.
1: Cipolletti reacciona porque se encuentra con el gol de Almirón, que hay que decirlo, se lo encuentra porque no fue una jugada armada, fue Luna que choca con el arquero, ahí el árbitro entiende que no hay falta, que no hay contacto de intromisión, entonces Almirón se encuentra con la pelota y marca el 2-1. Bueno, donde parecía que podía haber un resurgimiento, llega el penal para Kimberley, ya con el 3-1 ya era prácticamente imposible hacer algo más.
0: Pero además con la fatiga muscular, porque ya Luna no jugaba.
1: No,
0: ya no había cambio.
1: Gutiérrez, cuando empieza el segundo tiempo, elonga.
0: Constantemente.
1: No tenés más cambio tampoco.
0: Claro, no había respuestas en el banco, porque los cambios que realiza Fabián Enrique no los hubiera querido hacer, primero en el momento de hacerlo y con los jugadores que tuvo que hacerlo.
2: Sí, sobre todo a mí me llamó la atención el once inicial, porque estaban, si bien Gonza tenía otra posición a la cual estamos acostumbrados, estaba Gonza Lucero, Maxi López, Obregón y Vela juntos. Entonces, cuando las cosas no están yendo bien en ataque, ¿cuáles son los cambios que tiene Cipolletti? Si Vela está dentro del equipo titular y Obregón en el banco de suplentes o viceversa, es uno de los cambios. Y
0: que tuviera, estaban los dos.
2: Claro, y que tuviera ya de arranque, también modificaba un poco el tema de no me están saliendo las cosas, ¿a quién recurro? Más allá que tenía a Peralta y Peteneroli, que forman parte de ataque también, tenías esta situación de Vela y Obregón, que tienen características similares de juego, de tenencia, de hacerlo todo de arranque, y como que también me llamó la atención esa situación.
0: No, pero además, a ver, no pudo estar Nehuén García.
2: Sí.
0: No estaba Marcos Pérez.
2: No.
0: ¿No? Entonces, jugábamos en el transcurso de la semana quién iba a reemplazar. O sea, no estábamos tan equivocados cuando ustedes decían de Brandon Obregón y Gutiérrez, ¿no? Que era un poco lo que caía de Maduro, ¿no? No, sí. No iba a haber demasiados cambios. A mí lo que más me preocupa es, por ejemplo, que tuvo que jugar con Gonzalo Lucero, que lo puede hacer, probablemente lo puede hacer, ¿no? Pero no se siente cómodo. No es el lugar que él elige en la cancha. Porque cuando pudo pasar al ataque, no lo hizo demasiadas veces, porque cuando quedaban los espacios libres, Kimberley lo aprovecha muy bien.
1: No, es que quizás el plan de juego era armar esa línea de tres en el fondo, liberándolo a Gonzo un poquito más. El tema es que Kimberley nunca te dejó jugar.
0: Claro.
1: Porque
0: claro.
1: Es lo que, reitero lo que digo, la intensidad que le puso a ese partido no daba cuenta de un equipo que venía de un viaje de Córdoba. Yo entiendo también, porque Cipo, más allá de los viajes, venimos de varias semanas con lluvia, ha hecho mucho entrenamiento con gimnasio, poco entrenamiento en la cancha, mucho césped sintético.
2: Claro.
1: Eso también es un aliciente, si se quiere, del estado físico de los chicos. Pero bueno, Kimberley se lo ganó desde ese lado también.
0: Pero aparte, a ver, tenías un solo cinco, ellos, Miori,
1: sí,
0: en el círculo central, solito. Tenías a Eber Ulloa, sí, un jugador dificilísimo de marcar. Laureano Tello, como muy,
1: bien, muy
0: pocas veces lo he visto jugar, Alex, porque nosotros lo conocemos de su paso por Chipo. Bueno, como muy pocas veces lo he visto jugar. Russo es un jugador interesantísimo, muy interesante. Y después en el fondo, salvo Mañas, el marcador de punta, que a veces dudaba qué hacer con la pelota, después los centrales y los Calzo, autor del gol que marca Adrián, me parece que es un equipo bien organizadito, ¿no? Que más allá de la derrota del otro día, que hablando fuera de micrófono con Laureano Tello me dijo, realmente no merecíamos esa derrota, pero a mí me pareció un equipo que cuando empezamos a recorrer los nombres, cuando teníamos la formación frente a nosotros, decíamos, bueno, ahí hablábamos de Ulloa, de los Calzo, Mañas,
1: los que conocíamos,
0: y
1: Castillo, que era el
0: 9
1: que marcó el gol
0: más
1: del
0: que
1: año
0: eso.
1: Pasado.
0: El resto era nuevo, sí, para nosotros, no para Mignini, está claro, pero realmente jugó muy bien, es merecido el triunfo, no hay objeción en ese sentido. A mí lo que hoy me preocupa, pensando en el partido que viene, son las bajas, sí, ¿no?
2: Sí.
0: Porque hay que ver si Nehuén García se recupera, porque fue probado el viernes antes de partir, porque la idea era, si estaba bien lo llevaban, si no, no. Lo llevaron a Marcos Pérez para tenerlo, poder entrenar allí, trabajar, para no perder tiempo, más allá, porque él tenía que purgar una fecha de suspensión, pero también estaba lesionado. Lo de Víctor Manchafico, a mí me preocupa mucho lo de Víctor Manchafico, porque quedó tirado un rato largo en el terreno de juego, no pudiendo, sí, levantarse. Lo de Cristian González, que salió por sus propios medios, pero que después estaba su pierna envuelta en hielo. Lo de Luna, lo de Gutiérrez,
1: sí,
0: es decir, hay un panorama que realmente preocupa. Y después Cipolletti tiene un problema que no tiene recambio en la posición de 9.
1: Sí, ese creo que es el problema más grave, si se quiere, porque no tenés otro 9 de área.
0: No.
1: Lo hemos dicho un montón de veces, porque entró Fernando Pettinelli, porque Almirón termina jugando como único punta, pero no tenés ese 9, no tenés esa característica de delantero en el banco. No voy a decir que Sipo no le pudo hacer goles a Kimberley por eso, porque faltó mucho juego.
0: No hubo juego colectivo.
1: No hubo juego colectivo. Nunca se llegó al área y Luna nuevamente tuvo un partido donde tuvo que batallar muchísimo para hacerse con la pelota, y eso también implica un desgaste para el jugador. Y se notó porque le costaba también. En un momento ya no podía ni correr, lo mismo que Gutiérrez. Gutiérrez, cuando ya no tenía más cambios, hacía lo que podía. Vos fijate que Mignini mete el primer cambio a los 50 del segundo tiempo. O sea, estaba funcionando tan bien Kimberley.
0: Claro, ¿qué vas a cambiar?
1: Que no cambió, no tocó nada.
0: No.
1: Y Cipolletti comienza el segundo tiempo también,
0: por eso,
1: ya sin cambios.
0: Pero insisto, Adri, en este sentido, probablemente no estaba en la carpeta de Fabián Enrique los cambios que tuvo que hacer.
1: No.
0: ¿Mensajes?
2: Sí, tenemos mensajes de Rafa de Vía Bariloche, que recién, antes comentaba con respecto a la presencia de la ministra, ahora nos dice, a llenar la visera el domingo, vamos Sipo.
0: No, esto está claro. A ver, el tema va a estar dentro de la cancha. No dije lo de Vela.
1: Sí, la patada, claro, la patada de Zárate, el número 10, que lo sumo también a los jugadores destacados, porque muy bueno el 10, es bueno con la pelota parada. Tuvo que haber sido expulsado, porque están las imágenes, se ve que va con las dos piernas en alto. Nosotros lo vimos, estábamos al lado. Creo que Luzzi estaba más cerca que nosotros todavía. Así todo, no termina, le saca una tarjeta amarilla solamente. Y me parece, y esto hablando con gente de Kimberley, que en el penal de Juan Cruz no lo expulsa, compensando de no haber sacado la roja a Zárate.
2: Sí, porque sobre todo...
0: Esto, la ley de la compensación. Es la ley de la compensación.
1: Sí.
2: El Vela está de espalda, lo agarra de costado, sin necesidad todavía, porque no tenía control total de la pelota. Y directamente va a golpearlo de la rodilla, y se ven las imágenes. Entonces llamaba la atención también esto. Porque va con el planchazo directamente a la rodilla.
0: Sí, era roja directa.
2: El tema es que lo podría haber lesionado grave.
0: Sí, grave.
2: Porque, es más, el movimiento le queda estancada la pierna con el impulso del golpe. Y ahí hizo un movimiento raro que llamó la atención y preocupó que también estuviera bastantes minutos tirado.
0: Sí, molestia. Muy cerquita de donde estábamos relatando nosotros.
1: Hago un paréntesis solamente. Sí. Se terminó el sueño copero para Independiente de Rivadavia de Mendoza. Acaba de quedar eliminado por vía de los penales ante el Fluminense. Se estaba jugando el partido de vuelta de esta Copa Libertadores. Bueno, queda eliminado el equipo mendocino.
0: Bien, vamos a compartir la pausa que corresponde a esta hora de la noche, y a la vuelta vamos a escuchar la nota que hacía Adrián con el técnico,
1: sí,
0: con el técnico albinegro, y también con Andrés Almirón. Pausa cortita, nos queda todavía un rato de programa, ya repasamos todos los resultados, pero ya vamos pensando en la próxima fecha. Confirmado 3:30 de la tarde ante otro duro rival. Atenas de Río Cuarto, un duro rival que también quiere meterse en esa zona de clasificación. Diego Huircaleo en la operación técnica propone la pausa, ya venimos.
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1: 9 de la noche, 25 minutos en todo el país. 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Cuando terminaba el partido el día domingo, raudamente bajaba, iba hacia el campo de juego nuestro comentarista Adrián Maripil para poder charlar con protagonistas. Y el primero que concedió la nota fue precisamente el técnico Fabián Enríquez, que al Búnker Deportivo, en la radio del fútbol, esto le decía.
2: ¿Salió lo planeado? ¿Comentarios sobre este partido?
3: Sí, era como más partido. No estuvimos a la altura. Si queremos pelear cosas importantes, tenemos que levantar lo que hicimos hoy.
2: Parece que se notó mucho el trajín, ¿no?, de todos los partidos, tanto justo y tanto viaje.
3: Sí, pero igual, pero cometimos muchos errores. Le dejamos manejar la pelota y bueno, tenemos que ser protagonistas, esa es la verdad.
2: ¿Preocupan las lesiones para lo que viene ahora?
3: Y sí, sabíamos que en esta seguida podía pasar y bueno, ahora recuperarse y nos queda un partido importante de local.
2: Gracias, profe.
1: Bueno, ahí estaba muy...
4: No estuvimos a la altura.
1: Sí.
4: Ese es, creo
1: muy
4: que
1: cortito
4: es
1: el mensaje, ¿no?
4: Sí, eso me parece que es lo más destacado. Fue conciso, o sea, breve pero conciso.
1: No, fue muy claro.
4: No estamos a la altura. Si queremos competir, tenemos que dar una mejor imagen. El tema de los lesionados, bueno, la seguilla de partidos, los condimentos que también fueron parte de la derrota de Chipoletti el domingo.
5: Justamente con mensajes, hablando de mensajes, le mandé un mensaje a Víctor Manchafico.
1: A ver cómo está.
5: Sí, dice, tengo una distensión. El tiempo de recuperación hay que ver, pero depende cómo responda la pierna. Hoy estoy con dolor todavía.
1: Claro.
5: Así que baja para el próximo partido por lo menos
4: dos semanas. Lo bueno, si se quiere, entre comillas, es que Sipo tiene este partido del domingo, después tenés la fecha libre. Por lo menos vas a tener...
1: Claro, pero el partido que viene, Adrián, no es un partido
4: cualquiera. No, pero bueno, para recuperar soldados, digamos, obviamente, no tener a Manchafico es algo importante, pero para recuperar soldados por lo menos vas a tener 2 semanas, al menos... Manchafico va a tener 2 semanas de recuperación.
1: Claro, pero tenés Manchafico, hay que ver Cristian González.
4: Hay que ver Cristian González, sí, hay que ver Gutiérrez, bueno, Luna también.
1: Yo en la última línea, porque a ver, está Yago, que tuvo que saltar al campo de juego, ocupaba un lugar en el banco de los relevos.
4: Sí.
1: Y después ver, no sé,
5: si no está
1: lo de Nehuen García, y hay que ver Benjamín García.
5: Sí, Sí, si no está Cristian González, será Huichulev y Berne Buen con Benja también.
1: Yo, a mí me parece que va a ser...
5: ¿Yago y Benja?
1: Sí. Puede ser Yago Piro y Benjamín García, con Nehuen por el costado izquierdo, si está recuperado, y Trejo. Nico Trejo de cuatro. Marcos Pérez probablemente ya esté en condiciones.
4: Sí, sí, yo creo que sí, porque lo vimos trotando bien el domingo, más de esta lesión que vos comentabas.
1: A ver, yo lo vi el viernes a la mañana en el entrenamiento de la visera antes de viajar y también trotaba bien, ¿viste? El tema es cuando...
4: La exigencia,
1: sí. Adrián, la exigencia.
5: Sí, Gonzalo Lucero volviendo a su posición. Ahí
1: y Gonzalo, sí, hay que... Y después ver lo de Luna. A ver, en la era, el Chango Cravero, Chipoletti jugó sin 9.
4: Sí, cosechó todos los puntos que cosechó, sin un 9 de área.
1: Sin una referencia de área.
4: Con un Ibarra encendido, con un Andrés Almirón, que también hizo muchísimos goles en esa temporada. Bueno, habrá que acudir a eso para poder sacar adelante el partido si no tenés un 9 de referencia. Creo que ahí va a ser el verdadero desafío ante un rival que, si se quiere, bueno, tenés la experiencia de que ya le ganaste acá en la visera.
5: Sí, también tener en cuenta, bueno, lo que puedas hacer, sobre todo pensando en la fecha libre, la próxima, volver a levantar cabeza de lo que fue la derrota ante Kimberley.
4: Sí.
5: Sobre todo que es partido de local, con tu gente en la visera, y de quedarte con los 3 puntos pensando en esta fecha libre que tendrá Cipolletti, que tendrá que ver algún que otro resultado, y tratar de recuperar a los jugadores, como decían recién. Le mandamos un saludo y le agradecemos a Víctor por haberse comunicado, por haber contestado, y ver cómo están, porque lo decíamos la semana pasada, cómo llegará Cipolletti el día lunes, martes, en esta seguidilla de 8 días que tenía 3 partidos. Sacó 4 de 9. Entre todo, positivo el empate allí en Bahía Blanca. Ahora hay que tratar de levantar cabeza y de responder de local en la visera, tratar de hacerte fuerte y buscar a algún que otro. Ahora venís contra un Atenas que, si bien contra Kimberley ganó, ver cómo viene el equipo y esto que marcas vos, que si ya se le ganó en la visera, entonces tratar de hacer de nuevo, pensando en lo trabajado, en lo hecho, en la dinámica que presentó en este nonagonal, de comienzo de nonagonal, Fabián Enríquez, cómo diagramará algo que vuelve a tener. Y algo que tenía, bueno, antes que decíamos, no tenía variantes, ahora vuelve a tener este dolor de cabeza. ¿Cómo formar la línea defensiva, teniendo en cuenta estas lesiones que han tenido, estas molestias a los jugadores?
4: Otro que habló postpartido fue Andrés Almirón. No sé si lo tenemos, Diego. También está bueno para escucharlo, dale.
2: Bueno, Andrés, partido complicado de principio a fin.
6: Hola, buenas tardes. Sí, no sé qué... ¿Qué tiene Cipolletti cuando viene a esta cancha? Por ahí jugamos mal, no va mal, es una espina que por ahí tenemos. Hoy creo que hicimos un pésimo primer tiempo, el segundo por ahí quisimos intentarlo, salimos a jugar y bueno, se encontraron con tres, bueno, jugamos mal, ¿qué va a hacer? Hay que levantar cabeza y seguir, tratar de sacar los 3 puntos local y levantar cabeza, no queda otra.
2: Andrés, pensó mucho desde lo físico, ¿no? Tantos partidos juntos, los viajes, se notó por momentos también cansado el equipo.
6: Sí, sí, se notó. Creo que tuvimos compañeros que salieron por molestia, por causa del cansancio, la cancha pesada también. Pero bueno, estaba así para los dos equipos, creo que ellos también conocen muy bien su cancha. No queda otra que levantar cabeza y seguir.
2: ¿Preocupa el panorama de los lesionados o cómo termina el equipo para lo que sigue ahora?
6: No, creo que no. Hay que descansar esta semana, pensar en lo que viene el partido el fin de semana, y creo que fue más molestia por el cansancio corporal que por otra cosa.
2: ¿En lo personal terminaste bien?
6: Sí, bien, con bronca, como nos vamos todos. Un viaje largo, nos vamos con bronca, pero como te repito, hay que levantar cabeza y seguir.
2: Bueno, Andrés, coincido, cabeza arriba y ahora se vienen cosas importantes.
6: Sí, creo que sí, este equipo está para buenas cosas, lo demostró en los partidos anteriores. Creo que hoy, como te dije recién, hicimos un pésimo partido, así que bueno, hay que mejorar.
2: Gracias, Andrés.
4: Bueno, muy autocrítico ahí Andrés Almirón en los micrófonos del Búnker Deportivo post partido, post derrota contra Kimberley. Hicimos un pésimo partido, entendiendo también que lo del primer tiempo no había sido bueno. Es una cancha complicada la de Kimberley, pero bueno, la cancha era la misma para los dos. Me parece que el que jugó mejor de principio a fin fue el equipo marplatense. Cipolletti por los lesionados, por la falta de juego, bueno, se lo notó que le costó mucho hacer pie en esa cancha y bueno, termina trayéndose una derrota y ahora un panorama, lo que hablábamos con Edgardo recién, un panorama complicado para lo que se viene el próximo fin de semana.
5: Sí, así es, y que bueno, vamos a ver cuál será, primero que nada, el once inicial con el que estará Fabián Enríquez pensando sí. en este partido, y ver la situación de Luna, de Marcos Pérez, cómo será el entrenamiento, seguramente bajen cargas para tratar de responder en lo positivo, poder estar desde el arranque, uh-huh. o en todo caso, si no pueden estar, formar parte del banco de suplentes, algo que bueno, que tiene que sumar variantes y Poletti. No creo nuevamente Obregón Vela de arranque, los dos de creativos que tiene hoy por hoy Ciboletti
4: sí.
5: de inicio. Creo que se va a volver a lo que es el mediocampo tradicional que se ha visto con Almirón, con Marcos Pérez, y no puede estar con Luciano, uh-huh. con Lucero y con Maxi López. Seguramente hay que ver en el ataque. Peralta creo que puede ser una de las fijas que vuelva al once inicial, y sobre todo porque Cipolletti va a tener que salir de más allá, a ver, el rival sabemos que tiene su forma de jugar, hay que ver cómo se va a venir a plantear dentro de los primeros 20-30 minutos, pero Cipolletti tiene que salir desde arranque, tiene que salir a buscar, a proponer, uh-huh. pensando, bueno, en esto que decimos, de quedarse con los tres puntos,
4: sí.
5: y sobre todo porque es el que tiene la fecha libre próximamente.
4: Bueno, iremos hablando en la semana, en el transcurso de la semana, lo que vayamos sabiendo de los jugadores, de cómo puede llegar el panorama. Obviamente, siempre invitamos a los hinchas a que vayan a la cancha, que acompañen al equipo. Se perdió Mar del Plata, bueno, pero ahora hay que levantar cabeza, como nos dijo Andrés Almirón, porque esto sigue, porque esto es largo, y bueno, va a ser fundamental el apoyo de la gente. Vamos con una de Andy Guzmán y nos metemos en lo que fue el tablero de la jornada de esta fecha número 3 de la zona de campeonato y la zona reválida del torneo federal A de fútbol.
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1: 21:35 minutos en la República Argentina. Repasamos rápidamente el tablero de la jornada. En el torneo federal A de fútbol, Gimnasia de Chivilcoy y San Martín de Formosa igualaron 1-1. Ezequiel Morales para el dueño de casa, Dailan Leiva para el equipo formoseño. El local terminó con 10 porque vio la roja Valentín Robato. El Milan de Pergamino se recuperó y goleó 3-1 a Sarmiento de la Banda. Martín Schlotauer, uno de los autores, Boris Magnago y Mariano Mauri.
4: Mirá, Boris.
1: Los goles del equipo de Pergamino, vio la roja Gonzalo Baglivio. Nahuel González había descontado para Sarmiento de la Banda. Sol de América de Formosa le ganó 2-1 a Bartolomé Mitre de Posada. Los goles para el equipo formoseño, Bruno Di Martino y Marcos Ojeda. Para la visita había marcado Nicolás Colomba. Sportivo Belgrano de San Francisco cayó de local 2-0 ante Defensores de Belgrano de Villarramayo. Los goles Enzo Luna, los dos para el equipo de Villarramayo.
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4: Muy bien, San Martín de Formosa lidera esta zona A de la etapa campeonato con 10 unidades. Segundo, Defensores de Villa Ramallo, que tiene 7 puntos. Sol de América de Formosa está tercero también con 7 unidades. 9 de Julio de Rafaela está cuarto, tiene 5 puntos. Esos son los 4 que seguirían en la siguiente instancia. Dula Jai de Pergamino está quinto con 5 puntos. Gimnasia de Chivilcoy sexto con 2 unidades. Sarmiento de la Banda Esportivo Belgrano de San Francisco séptimo y octavo con 2 puntos. Último noveno, Bartolomé Mitre de Posadas, que tiene 1 unidad.
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1: Bien, en la zona B, Argentino de Monte Maíz y Olimpo de Bahía Blanca igualaron 1-1. Ignacio Blanchetti para el equipo cordobés, Cristian Ibarra para el equipo de Olimpo de Bahía Blanca. Huracán Las Heras de Mendoza con gol de Juan Bonet le ganó a Juventud Antoniana de Salta 1-0, que terminó con 10 porque vio la roja Matías Vicedo. Villa Mitre en el Fortín igualó con Alvarado de Mar del Plata 0-0, fue transmisión de la radio. Kimberley de Mar del Plata le ganó 3-1 a Chipoletti. Los goles, Facundo Russo, Tomás Los Calzo y Franco Manias de tiro libre penal. Había descontado transitoriamente Andrés Almirón para el equipo albinegro.
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4: Olimpo de Bahía Blanca es el líder de esta zona con 8 puntos. Segundo aparece Alvarado de Mar del Plata, que tiene 7. Chipoletti está tercero también con 7 unidades. Cuarto, Kimberley de Mar del Plata con 6 puntos. Esos son los 4 que siguen en carrera, que seguirían en carrera. Quinto, Atenas de Río Cuarto, próximo rival de Chipoletti, tiene 6 puntos. Sexto, Villa Mitre de Bahía Blanca, que tiene 5. Huracán Las Heras está séptimo con 3 puntos. Argentino de Monte Maíz y Juventud Antoniana de Salta, octavo y noveno con 1 unidad.
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1: Vamos con la reválida. Tucumán Central cayó de local 3-2 ante Atlético Escobar. Los goles para el equipo tucumano, Felipe Estrada y Francisco Schmidt. El local terminó con 9. Vieron la roja Felipe Estrada y César Abreu. Los goles para el equipo de Escobar, Hugo Paniagua Zárate y doblete de Ramón Villalba. Sportivo Las Parejas Independiente de Chivilcoy igualaron 0-0. Ganó Gimnasia y Esgrima de Concepción del Uruguay 2-0 ante Defensor de Puerto Vilela. Los goles, Tomás Paladino y Micael Bogado. El equipo visitante terminó con 9. Vieron la roja Lautaro Ramírez y Facundo Fernández. Cayó de local Sarmiento de Resistencia ante Boca Unidos de Corrientes 3-0. Los goles, Agustín Alfano, Kevin Fernández y Elías González. El dueño de casa terminó con 10. Vio la roja Renzo Arzamendia.
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4: Muy bien, esta zona A de la reválida tiene 4 equipos con el mismo puntaje. Boca Unidos de Corrientes, 7 unidades con mejor diferencia de gol. Gimnasia de Concepción del Uruguay, Defensores de Puerto Vilela y Atlético Escobar, todos con 7, del primero al cuarto. Quinto, el Inquenio tiene 5 puntos. Esos son los 5 que acceden a los playoffs. Sexto, Sportivo Las Parejas con 3 puntos. Sarmiento de Resistencia está séptimo, tiene 3 unidades también. Independiente de Chivilcoy está octavo con 2 puntos. Y noveno, Tucumán Central, que tiene 1 unidad.
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1: En la zona B, la reválida, finalmente Costa Brava de General Pico, el único gol del partido lo marcó Agustín López. Le ganó 1-0 a Guillermo Brown de Puerto Madryn, que terminó con 10 porque vio la roja Rodrigo Díaz. Hubo una incidencia a los 35 minutos del primer tiempo. Pablo Agüero de Costa Brava elevó su penal por encima del travesaño. En la capital rionegrina, Viedma Sol de Mayo, con gol de Santiago Jara, le ganó 1-0 a Germinal de Rawson. Muchas rojas. Gabriel Jara y Edison Córdoba se fueron temprano al vestuario. En la visita, Joaquín Rojas y Rafael Zveruk. Juventud Unida Universitario de San Luis y Círculo Deportivo de Nicanor Otamendi igualaron 0-0.
4: Te hago un punto ahí, porque también hubo incidentes en la cancha de Juventud Unida de San Luis. Hubo agresiones a los dirigentes, hubo disturbios con la policía de los Barras. Es un momento complicado el que está viviendo el club de San Luis.
1: Mira. San Martín de Mendoza, Felipe Rivarola, el grito de gol, le ganó al Deportivo Rincón 1-0. Hoy lunes, ayer lunes, Santa Marina de Tandil se reencontró con la victoria.
4: Bienvenido,
1: chico.
4: Igual que River.
1: Alexis de Besa y Bautista San Martín, los goles para el equipo de Santa Marina, le ganó 2-0 a FADEP de Mendoza.
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4: Muy bien, esta zona B de la etapa reválida es liderada por San Martín de Mendoza, que tiene 10 unidades. Germinal de Rawson está segundo con 7 puntos. El Deportivo Rincón también tiene 7 puntos, está tercero. Costa Brava de General Pico La Pampa está cuarto con 6 puntos. Sol de Mayo de Viedma también tiene 6 puntos, está quinto. Esos son los 5 que acceden al playoff. Sexto, Círculo Deportivo de Nicanor Otamendi, que tiene 5 unidades. Séptimo, Juventud Unida Universitario de San Luis con 4 puntos. FADEP está octavo con 4. Guillermo Brown de Puerto Madryn tiene 3 puntos. Y Ramón Santamarina de Tandil sumó sus primeros 3 puntos. Está décimo en la tabla. Tema descensos. Bueno, los que están complicados por los promedios, Tucumán Central y Sarmiento de Resistencia, los dos que estarían perdiendo la categoría por puntaje. Círculo Deportivo de Nicanor Otamendi con 18 unidades. Y Santa Marina de Tandil, que tiene 16 puntos.
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1: Bueno, voy rapidito con los sorteos de la quiniela, la nocturna. Sorteo que se realizó hace un par de minutos, que Carlitos Arbano ya me entregó los premios por la ciudad. El primer premio, el 4.640.
11: Ecura.
1: Provincia de Buenos Aires, primer premio, 6.778.
11: La Ramera.
1: En la Neuquina, el primer premio, 227.
11: El Peine.
1: Y en la Rionegrina, el primer premio, 3.733.
11: Cristo.
1: Muy bien. 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
5: El kiosco pintado de verde.
11: 25 de mayo.
1: Ensayaron todo el fin de semana en la cancha de Maronese, viste que fueron, fueron a cubrir el partido. ¿Qué partido fueron a cubrir, Juan Echenique?
11: Fui.
1: Fuiste. Pensé que había ido la dupla. Pensé que había ido la dupla.
11: No. Maronese, Estudiantes Unidos de Bariloche.
1: Mirá vos. Amistoso.
11: Amistoso por el torneo regional, o sea, previo al torneo regional, que bueno, ya está el fixture. Hablando de eso, sí, bueno, fue 0-0 el partido entre Maronese y Estudiantes Unidos de Bariloche, jugado allí en el norte, en el oeste, mejor dicho, neuquino. Mucho roce en los primeros minutos, había juego, después ya pasando, ¿no?, los minutos, mucho roce. Vimos a Joel Juárez jugar, porque está jugando para Estudiantes Unidos de Bariloche.
4: Sí.
11: Anda en un gran nivel igual, de todas formas, pero faltó gol, eso fue lo que faltó. En el segundo tiempo se revirtió todo porque, bueno, Estudiantes llegó al arco, pero no pudo embocar, digamos.
1: No pudo convertir.
11: No pudo convertir ningún gol. Y Maronese, que llegó en dos oportunidades, te puedo decir, en todo el segundo tiempo. Así que, bueno, lindo partido igual para que muestren figuras, digamos, o mover un poquito de piezas y probar, ¿no?, lo que se puede venir, ¿no?, para ambos equipos.
1: Juan, ahora Maronese, ahora tenemos que ir a Bariloche, ¿no?
11: Vamos.
1: No digo, ¿no hay una devolución en ese sentido? ¿No hay partido de ida y vuelta, no?
11: No.
1: Ah, era solamente acá.
11: Claro,
1: solamente... Ah, pensé que había que ir a Bariloche.
11: Si no, vamos.
1: Digamos, hicimos toda la gestión, ¿viste?
4: Claro.
1: Yo digo que sí.
5: A mí me llamó la atención el mensaje que no llegara. Yo estoy cerca y...
1: Claro, podías venir. Claro. Y, pero, ¿viste? Pero, ¿mucha gente, no?
11: Sí, un público aceptable.
1: Bien.
11: Dentro de todo.
1: Lo tengo a... ¿Sí? ¿Está Alejandro Cinquigrani en línea?
11: ¿En serio?
1: Sí.
4: Mirá.
1: Tremendo. Casi las 10 menos 10 de la noche. Hola Alejandro, ¿cómo te va? Buenas noches.
12: Hola Capatá, hola compañeros, ¿cómo andan?
1: ¿Cómo lo extrañamos el otro día? ¿Cómo lo extrañamos el domingo?
12: Sí. Me dolió el corazón, muchachos. Se me partió el corazón en medio.
1: No se te... Faltó por la favor, cabla. Pero no, ¿eh?
11: Faltó la cábala, güey, tenés
1: que estar ahí. Claro, claro. Faltó el asado, Ale.
4: Ay,
1: no.
4: Sí,
12: eso es lo que falló,
1: Eso es lo que falló. Alejandro. Bueno, acaba de ganar Boca, de golear Boca en el global, un resultado tremendo, continuidad. ¿Ahora con quién juega la próxima?
12: Ahora juega con el ganador de San Pablo y Bolívar. La ida empataron 1-1, se define, se está jugando ahora mismo la vuelta, va 0-0 en Brasil.
1: Perfecto. ¿San Pablo o?
11: Bolívar.
1: Bolívar.
12: O Bolívar.
1: Si es con Bolívar, ¿definen la Bombonera?
12: No, Boca define, cualquiera de los dos hasta la final, define siempre de visitante.
1: Perfecto, perfecto. Alejandro, no, yo sé que vos estás mucho más cerca que nosotros. ¿Novedades de Chipo de cara al partido que viene?
12: Exactamente, los escuché que estaban preocupados por el tema de los lesionados. Bueno, sí. Luna llega bien para el domingo, no tiene lesión.
1: Bien.
12: Está recuperado. Cristian González, otra de las grandes dudas. Una molestia, nada más. Llega bien para el domingo.
1: Bien.
12: Después, Manchafico, desgarrado. Descartado.
1: Bien.
12: Pérez, Marcos Pérez, desgarrado. Es casi imposible que llegue el domingo.
1: Vela.
12: Gutiérrez. Vela, no hay nada hasta ahora. Esperemos que haya sido un golpe. Pero de Vela no hay nada. Gutiérrez, molestia, llega bien para el domingo. Y Obregón, desgarro.
1: Nehuén
12: recuperado.
1: Va a estar el domingo.
12: En teoría ya tiene que estar, si no es por un tema, ya de la lesión, ya no está más.
1: O sea, está recuperado físicamente. Está recuperado.
12: Exactamente.
1: Así que, Manchafico no, Manchafico es una baja, Cristian González sí. Haría dupla con Yago Piro.
12: Exactamente.
1: Digo, y una posibilidad.
12: Marco, desde el entorno del jugador estuve hablando cercano a alguien de Marcos Pérez y me están diciendo que está haciendo hasta lo imposible para llegar al domingo, pero está complicado porque recién el domingo serían 10 días del desgarro.
1: Claro, claro. Él viajó con la delegación a Mar del Plata, siguió trabajando a las órdenes de Jorge Figueroa. Para no perder tiempo, para no estar ajeno a los próximos compromisos, pero bueno, no sería de la partida ni él ni Brandon Obregón, entonces ni siquiera el banco.
12: Ni él ni Brandon Obregón porque están los dos desgarrados.
1: Los dos desgarrados.
11: Tres desgarros.
12: Marcos Pérez hay una chance, pero es muy mínima la chance.
1: ¿Cómo, Alex?
11: Tres desgarros para Simboletti, pensando en lo que fue este fin de semana.
1: Menos mal después tenés fecha lo que decía libre. Adrián, ¿no? La fecha libre del 30. Claro. Ahí tenés 15 días para recuperar, Alejandro.
12: Exactamente. Después de jugar con Atenas de local el próximo domingo, 3:30, va a ser transmisión de la radio,
1: sí.
12: Va a tener libre, suponete.
1: Claro.
12: Va a tener libre y después la séptima va a Bahía para jugar con Olimpo.
1: Claro, le queda Olimpo de visitante, Alvarado de local y Juventud Antoniana de visitante. Son los tres, los nueve. Claro. Sí.
12: Exactamente. Nueve, Juventud Antoniana de Salta vuelve a Lerma, creo.
1: ¿Vuelve a dónde?
12: Vuelve al estadio de ellos.
4: ¿El domingo?
12: No va a jugar. Por lo menos con Villamitre no va a jugar en el Martiarena.
1: Ah, si nosotros pedimos un taxi viajamos parado, Adrián, ¿eh? ¿Y entonces qué? ¿No va el domingo? ¿No va el viernes?
12: Con Villamitre juega el viernes en la cancha de Salta, no juega en el Martí Arena.
4: Está bien, cambia solamente el estadio.
1: Cambia solamente la... vuelve. No, yo pensé que cambiaba el día.
12: No, yo estoy rezando eso, que no cambie el día, pero cambia el estadio, por lo menos con Villamitre.
1: Bueno, vamos a rezar juntos, Alejandro.
4: No, pero usted no le afecta que se juegue el domingo.
1: No, no me afecta, pero yo tengo que saber dónde juego, dónde relato. Ahí está, mira.
4: Nos encomendamos.
1: Me tengo que aclimatar, Alex.
4: Nos encomendamos al Señor. Sí.
5: Aprovechamos la visita del Papa.
1: Del
5: Papa León.
1: Papa...
4: No, no, si viene en noviembre, que falta un montón.
5: Vayan,
4: que
5: ya empezamos
1: que empiece a rezar. Que empiece a rezar.
11: Prendan velas.
1: Prendamos velas. Alejandro, ¿algo más para agregar?
12: No, hoy no. Ya mañana lo desarrollamos bien en el piso.
1: Bien. ¿Lo llamaron por teléfono o no?
12: ¿A qué te referís?
1: No, digo, algún ofrecimiento. No.
12: No.
1: No, bueno, quédese tranquilo. Espere, entonces, lo van a llamar. Chau, Ale, hasta mañana.
12: Chau, capataz.
1: Soy el representante de Alejandro Cinquigrani, chicos.
5: Ah, está bien.
1: ¿Qué hora es?
4: Bueno, dividamos las...
1: ¿Las divisas?
5: Sí. 54.
1: 54. ¿Qué tenías?
11: Próxima fecha del Federal A, el número 5.
1: Sí.
11: Olimpo de Bahía Blanca en el Carminati con Kimberley. Alvarado en el Minela contra Argentino de Montemaíz. Bueno, Juventud Antoniana de Salta con Villamitre, que lo decía Alex Inquigrani. Y el partido que va a ser transmisión de la radio, Cipolletti con Atenas de Río Cuarto. Domingo 15:30, 13:30, arranca la previa.
1: Sí, señor. ¿Qué quedó?
4: Estaba ganando Banfield 2-0 a Midland, el partido que quedaba de Copa Argentina, recordemos, más temprano. Riestra dejó afuera a Gimnasia Esgrima de la Plata por vía de los penales. Independiente Rivadavia de Mendoza se despidió de la Copa Libertadores, cayó ante Fluminense por también vía de los penales. Y el triunfo de Boca, esto es por Copa Sudamericana, 4-0 a Recoleta, 7-1 en el global.
5: Vamos a repasar resultados de la Liga Profesional de Fútbol que quedaron el día de ayer. Atlético Tucumán le ganó 1-0 a Estudiantes de Río Cuarto, visitante. Independiente volvió el triunfo después de la salida de Gustavo Quinteros, le ganó 3-1 a Lanús, que ya tiene nuevo entrenador, Hudson Viera, y también se va Quintero, llega al otro día nuevo entrenador, dos refuerzos, uno de ellos el Chimi Ávila, que se rumoreaba que podía llegar a vestir la camiseta de Boca, vestirá la del rojo de Avellaneda. Vélez igualó 1-1 ante Defensa y Justicia. Lindo,
4: se picó ahí, ¿eh?
5: Sí, lindo enfrentamiento, ¿no?
11: Entre Bacari
5: y los mellizos. Y los mellizos, porque primero fue
1: justo.
4: Dicen que terminó dentro del vestuario.
5: Sí, no, según Bacari no pasó nada.
4: Claro, no, Guillermo también le dijo, no pasó nada, cosas del fútbol. Pero
5: claro.
11: Seguro.
5: Sorpresivamente, derrota nuevamente de Talleres de Córdoba. 3-1.
1: Te fuiste, ¿no?
4: Se va, ¿no?
1: Sí, te tenés que ir.
4: Hoy leí un medio que decía que presentó la renuncia.
5: Yo leía que eran horas decisivas para ver qué pasaba. 3-1 Gimnasia a Talleres.
1: Ayer no habló con los medios.
4: Hay que
1: nada.
4: Conocer el fútbol argentino, sí. Chicos. No, es llegar y no es tanto flores.
1: No es soplar y hacer botellas.
4: Claro.
5: Hay que confiar porque si en la confianza se pierde, no hay confiabilidad con el resto de la confianza. Esa frase, ¿no?
11: Qué linda frase.
1: Mañana tenemos piloto del Procar.
4: Gente, Ale.
1: Sí. Piloto del Procart mañana aquí en los estudios de la radio, no vía telefónica, Adrián.
4: Bueno,
1: mañana va a estar Gian Arcagni charlando con nosotros aquí en los estudios de la radio. La fecha del Procart que se corrió el fin de semana en Centenario, 150 karting.
4: Wow.
1: Tremendo. Ajá. Lo que hablábamos hoy con la ministra.
4: Sí,
1: ¿no?
4: Sí, sí.
1: Adrián, hasta mañana.
4: Hasta mañana, capataz.
1: Gracias, Alex. Hasta mañana.
5: Hasta mañana.
1: Hasta mañana, Juan.
11: Nos vemos mañana.
1: Gracias, muy amable a todos. Buenas noches. Mañana a las 8 de la noche volvemos con una nueva edición del Búnker Deportivo.
5: Chau, chau.
1: A través de la radio del fútbol. Y en paralelo, en simultáneo, con FM Master 99.5 en 5 saltos. A todos, muchas gracias por su atención y será...
4: Hasta mañana.
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0: 5 grados la temperatura actual en la ciudad, las 9 de la mañana, 11 minutos, arrancamos un tanto tarde, pero bueno, la idea es siempre poder estar junto a todos ustedes, amaneciendo la ciudad de Chipoleti, en todo el Alto Valle de Río Negro y Neuquén. Aquí llegamos nosotros con esta propuesta de una horita. Hoy estaremos con un programa mucho más acotado, pero vamos camino a las 10 de la mañana, repasando lo más importante, la temperatura actual en la ciudad es de 5 grados, esto es lo que marca el último registro de temperatura. Vamos a tener un día muy, pero muy lindo, hoy vamos a tener una muy buena jornada. La autoridad interjurisdiccional de Cuenca me señala que para el día de hoy la temperatura máxima, aguarda un cachito que ya te cuento, hoy la temperatura máxima va a llegar a los 20 grados. Sí, sí, Rosy, vamos a tener 20 grados, es los días que te gustan, es los días que uno puede disfrutar, es los días que uno puede ir al río, por ejemplo, a tomar un mate. No te gusta ir al río, no, mate al río no, mate sí, pero el río no. El río hace mucho frío. Bueno, pero anda temprano. Porque es una...
1: ¡Escalofriante!
0: Es una linda jornada la de hoy. Aprovechemos este día con, insisto, la temperatura de 20 grados. La mínima se está registrando a esta hora de la mañana, 5 o 6 grados aproximadamente. Me señalan ráfagas de hasta 60 kilómetros del viento, pero después vientos regulares, 13, 18... No mucho más que eso. Viento probablemente a la noche, pero durante el día no. Esto es miércoles. Jueves también vamos a tener linda temperatura. Si no podés ir al río hoy, podés ir mañana. 18 grados la temperatura máxima para el día jueves. Un grado se va a registrar en las primeras horas de la madrugada. Se pronostica algo de viento. Esperemos. No lo vamos a llamar, no lo vamos a convocar. Lo que sí me señala un cielo totalmente cubierto. Por eso te digo, hoy vamos a tener sol. Aprovechemos el día de hoy. Para mañana viernes, para el día viernes, mayormente cubierto, baja considerablemente la temperatura, 14 grados, 0 grados la mínima, se va a registrar también en las horas de la madrugada. Bueno, ¿cómo va a estar el fin de semana? Sábado, atención, cielo cubierto, pero con temperaturas que van a llegar a los 14 grados. Nublado, cubierto, pero no con mucho frío, por lo menos a lo largo de la jornada. 0 grado a la noche y en las primeras horas de la madrugada. ¿Cómo va a estar el domingo? De idénticas condiciones climáticas. Con cielo cubierto durante todo el día, la máxima va a llegar a los 12 grados, algo de viento, no mucho, como viene sucediendo del sector este. Y ya para el día lunes, con cielo cubierto, con temperaturas máximas de 15 grados, con mínimas de 4 y con cierta inestabilidad para el lunes a la noche. Me muestra algunas nubecitas, Roxy, y con algo de lluvia. Esperemos que esto no se cumpla. Aguardamos que esto no se cumpla. Esto es el pronóstico extendido de aquí hasta el día lunes. Vamos día a día. Vamos paso a paso. Bien. Hoy entonces, miércoles, estamos mitad de semana, 20 grados la temperatura máxima para hoy, con cielo que por momentos va a aparecer el sol y por momentos va a estar cubierto. Pero lo que sí va a beneficiar indudablemente para cambiar un poco esas calles de tierra que realmente son intransitables, ¿no? Porque lentamente va secando, pero todavía queda como ese chocolate, ¿no? Re feo. Pero aguardamos que cambien las condiciones climáticas y que se pueda mejorar eso. Y fundamentalmente algo que está trabajando y mucho la municipalidad en este sentido, que es la transitabilidad, para que todos podamos transitar por nuestros caminos como corresponde y no con esos pozos que dejó el agua, que dejó la lluvia durante tanto tiempo. Esperemos que, pero de cualquier manera me anuncia el lunes, pero todavía estamos lejos. Para el lunes, como para ver si llueve o no llueve, pero está lejos todavía. Bueno, 9 de la mañana, 16 minutos en todo el país. Estamos en el Multimedio Master 105.5. Vamos a compartir algo de música a esta hora de la mañana y después vamos con los principales títulos de tapa de los diarios de la región y las últimas informaciones que van llegando aquí a nuestra mesa de trabajo.
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9 de la mañana, 24 minutos en todo el país. Uno de los 5 grados la temperatura actual en la ciudad de Chipoleti. Ahí tenemos una de las cámaras en intersección de rutas 22 y 151 con un tránsito normal, tranquilo. Ya ha pasado seguramente ese tránsito pesado, lento, a paso de hombre, que se registra siempre en las primeras horas de la mañana. Tercer puente, idéntico. También transporte de carga pesada, y seguramente voy a ir en un ratito a la rotonda de aquí de Mariano Moreno. Ahí está, mirá qué linda esa imagen,

la intersección de rutas 22 y 151, el tránsito en el puente carretero y el tránsito en la rotonda del Parque Rosauer. Tres postales totalmente distintas, pero con un tránsito normal, con un tránsito normal. Hablamos de algo de lo que sucede en la provincia de Río Negro, pero el título señala que la ley ya fue promulgada, y esto tiene que ver con el pase a planta permanente. La ley de pase a planta permanente de los contratados por el Estado de Río Negro ya fue promulgada y fijó los primeros plazos para su implementación. La reglamentación va a establecer el cronograma y va a precisar los mecanismos para la incorporación de los agentes. El decreto número 756 promulgó la ley número 5866, esto fue publicado en el boletín oficial del día 13 de agosto. Allí se establece que la reglamentación por parte del Poder Ejecutivo deberá concretarse dentro de los 60 días hábiles contados a partir de su publicación. Ese plazo se extiende hasta los primeros días del mes de noviembre. Por lo tanto, el gobierno provincial prevé abrir en noviembre el periodo de adhesión con un plazo estimado de 30 días. Será entonces cuando los trabajadores alcanzados deberán manifestar su voluntad de incorporarse al régimen. El universo inicial de contratados comprendidos todavía es provisorio. El último registro llega a 4.160 agentes, aunque este número va a crecer porque resta precisar e incorporar a trabajadores con modalidad de horas cátedra. En todos los casos, se deberá considerar que la relación contractual se haya iniciado hasta el 31 de diciembre de 2025 y que se haya mantenido en forma ininterrumpida hasta el momento del efectivo ingreso a la planta permanente. La adhesión será, por lo tanto, el primer paso concreto para los trabajadores alcanzados. Luego va a comenzar la verificación de antecedentes, la certificación de los requisitos y las elevaciones necesarias para determinar quiénes reúnen las condiciones para acceder a la estabilidad laboral. Recordemos, 4.160 es un número provisorio de contratados alcanzados, pues se reconoce que todavía falta la incorporación de agentes comprendidos en el esquema propuesto. Bueno, esto es lo que es la promulgación de la ley que termina despejando las instancias legislativas y habilitó ahora el desarrollo del proceso administrativo. Esto es uno de los títulos que hoy aborda precisamente el diario Río Negro. Esto es lo que se señala a esta hora de la mañana. ¿Qué otros títulos? Violencia policial, juzgan a policías de la Fuerza Rionegrina por torturar y amenazar dos menores. Y si te mato y desaparezco, es uno de los títulos. Primavera anticipada, esto es lo que señalábamos, ¿no? El tema de la temperatura que vamos a tener por lo menos en el día de hoy. Semana de protestas en la UNCO, esto va a haber una volanteada sobre la ruta 151, semana de protesta en la UNCO al cumplirse 300 días sin aplicar la ley de financiamiento universitario. Por lo tanto, con motivo de los 300 días ya transcurridos sin cumplir la ley de financiamiento universitario, en la Universidad Nacional del Comahue está programada una serie de actividades de protesta. El paro de 5 días lanzado en el día martes por ADUNC, se sumarán otras expresiones de reclamo como volanteadas, clases públicas, abrazos simbólicos a instalaciones de la institución y distintas iniciativas. Para que quería ver dónde se va a llevar a cabo, cómo es el organigrama, ¿no? Para ver cuándo es la... Acá está. La volanteada, los dirigentes de ADUN dijeron que van a llevar a cabo una volanteada en la ruta 151 a la altura de la Facultad de Ciencias Agrarias, esto es en Cinco Saltos, para visibilizar las demandas de la comunidad universitaria y convocar a la población a acompañar activamente los planteos por el financiamiento de las universidades nacionales y por mejores salarios para docentes y no docentes. El top marcó las 9:30 de la mañana en la República Argentina. Es momento de compartir
la pausa comercial.

0: Tenemos buena música, te hacemos compañía hasta las 10 de la mañana.
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9 de la mañana, 43 minutos en todo el país. Seguimos en Informate. Esta propuesta que hoy arrancó un rato más tarde, le pedimos disculpas, pero de cualquier manera estamos en un ratito Silvia Figueroa en la continuidad de lo que es la programación de la radio. Le estaremos dando una mano también. Estaremos acompañándolo. 6 grados la temperatura actual en la ciudad de Chiporetti. La sensación térmica es de 4 grados. Veo gente caminar por las calles de nuestra ciudad, en las veredas, pasando frente a los estudios de nuestra casa. Estamos físicamente en San Martín 337 y obviamente arropados, ¿no? Esto tiene que ver con que la mañana se ha presentado bastante fría. Del 11 al 20 de septiembre se va a llevar a cabo en la capital neuquina, se está preparando la capital para recibir, para celebrar una nueva edición de la ya tradicional Feria del Libro, que ya han confirmado la presencia de grandes figuras de la literatura, la cultura a nivel nacional. Autores como Reinaldo Siete Case, Guillermo Martínez, Alejandro Dolina, Viviana Rivero, que van a formar parte de estas 10 jornadas que celebra el hábito de la lectura. Del 11 y hasta el 20 de septiembre. Agenden, aquellos que les gusta recorrer la Feria del Libro en Neuquén, seguramente la tendremos próximamente aquí también en la ciudad de Chiporetti, la edición número 13, 13ª Feria Internacional del Libro Marcelo Martín Verbel, que convoca escritores, periodistas, filósofos y editoriales en el Museo Nacional de Bellas Artes, esto es en Neuquén, que también tendrá globas aledañas que se montan en el Parque Central. El lema para este año es Libros que transforman una ciudad en movimiento. Esta edición incluye una agenda atractiva de charlas y espectáculos que incluye la participación de destacados referentes de la literatura, el periodismo, el teatro y el pensamiento argentino, lo que señalábamos recién, algunos de los tantos invitados, Verónica Boix, Reinaldo Siete Case, Alejandro Dolina, Guillermo Martínez, Mauricio Cartún, Martín Sivak, Pompeyo Audibert, Soledad Barruti, Viviana Rivero, algunos de los nombres no menos importantes que va a tener la Feria del Libro. Esta propuesta, que va a reunir durante 10 jornadas a reconocidas figuras de la cultura nacional, va a ofrecer a vecinos y visitantes una amplia agenda vinculada a los libros, la literatura y el pensamiento. Es además una oportunidad para recorrer stand de distintas editoriales, conocer propuestas de autores locales y comprar libros a precios muy, pero muy promocionales. María Pascualini, quien es la secretaria de Jefatura de Gabinete, destacó que esta edición llega precedida por una convocatoria récord que superó los 600 postulantes entre escritores, escritoras, editoriales, librerías, expositores y propuestas culturales, consolidando una de las convocatorias más importantes en la historia de la feria. En la categoría destinada a escritores, 250 autores de la ciudad de Neuquén, autoras, autores, localidades cercanas, distintos puntos de la provincia y de otras 20 provincias argentinas, además de postulaciones provenientes del vecino país de Chile. Vamos a ver si en la semana próxima o en la medida que nos vayamos acercando precisamente a la Feria del Libro en Neuquén, podamos tener alguna charla con la autoridad, con María Pascualini, para que nos cuente en detalles lo que va a significar esta nueva edición, la 13ª edición de la Feria del Libro, que se va a llevar a cabo en la vecina provincia del Neuquén.

8 minutos nos separan de las 10 de la mañana en la República Argentina. 6 grados la temperatura actual, la sensación térmica es de 4 grados. Otro de los títulos que abordan los diarios y es de sumo interés tiene que ver con clínicas y sanatorios de Neuquén y Río Negro van a suspender la atención total de afiliados de PAMI. También va a alcanzar a los centros médicos de Chubut y La Pampa. La medida se va a efectivizar por el retraso arancelario del orden del 75%. Las clínicas y sanatorios de Neuquén y Río Negro, Chubut y La Pampa anunciaron la suspensión total de la atención por el lapso de 24 horas para los afiliados de PAMI ante el atraso de los valores de las prestaciones. Esta medida se le suma a la que vienen desarrollando desde hace un par de meses, como la de restricción de las consultas de guardia para afiliados de la Obra Social Nacional, como consecuencia de un prolongado conflicto que mantiene ante la falta de recuperación progresiva de esos valores. El vocero y gerente de Juan 23, una de las clínicas de las 32 instituciones que conformamos este grupo de prestadores PAMI para Río Negro, Neuquén, Chubut y La Pampa, Andrés Zabalete, indicó que hace meses vienen intentando alcanzar las actualizaciones de las condiciones económicas del contrato de PAMI. Aclaró que existe un diálogo abierto con las autoridades a nivel regional y nacional, incluso consideran que el reclamo es legítimo, pero lo que no aparece son soluciones concretas suficientes. Los avances que hemos tenido han sido más que mínimos y absolutamente insuficientes. El contador Zabalete explicó que recién el primer aumento del presente año se cobrará a fines de septiembre u octubre de este 2026 y será aproximadamente de un 6% real, 8 nominal, frente a una inflación que para entonces estará por encima del 20. Señaló que esto profundiza el 75% de retraso en los aumentos de las actualizaciones de los aranceles de PAMI versus inflación en los últimos 2 años y medio. Dijo que haría falta una actualización de un 75% sobre los precios actuales para quedar alineados con la inflación. Aunque lo considero una utopía, nosotros tampoco pretendemos semejante ajuste. Sostuvo que lo que pretenden es que exista un plan progresivo de forma tal que de aquí a un cierto tiempo, de ese 75% perdido, haya un importante porcentaje de recupero. Bueno, esta es información entonces para los afiliados al PAMI, clínicas, sanatorios, Neuquén, Río Negro, Chubut y La Pampa, suspenden la atención total de afiliados de PAMI. 10 de la mañana, 55 minutos, 6 grados. La temperatura actual en nuestra ciudad.

Estamos llegando a las 10 de la mañana en la República Argentina con 6 grados de temperatura, con una sensación térmica de 4. Nosotros ponemos punto final a Informate. Será un buen día en la continuidad de lo que es la programación de la radio. Nosotros a las 8 de la noche volvemos con una nueva edición del Búnker Deportivo. De cualquier manera, acompañamos siempre cada propuesta de la radio. Aquí estamos con nuestro Informate hasta las 10. Nos quedamos un rato más. Porque será un buen día, y es una muy linda mañana, y apareció el sol, no es un dato menor. Quédese con nosotros, la pausa, la música, ya llega Silvia Figueroa, la continuidad en la programación de la radio. Chau, con un programa igual, mañana, pero a partir de las 8, claro, chau.

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0: ¿Está abierto el micrófono?
1: No, bueno, por supuesto, aquí estamos.
0: ¿Lo dejamos para cantar?
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1: Estábamos haciendo karaoke.
0: Karaoke.
1: ¿Cómo les va? Buen día. Buen día a todos. No me fui y volví.
0: Claro, se fue para preparar el mate, que no lo trajo a la mesa, dicho sea de paso.
1: Buen día a todos. ¿Cómo les va?
2: Cuatro copas al cahuete.
1: ¿Cómo anda, Silvia? ¿Todo bien?
0: Pero muy bien. Feliz con este sol.
1: Qué lindo día.
0: Radiante.
1: 20 grados hoy la máxima, ¿eh?
0: Epa. 20 ¿está grados. ¿Está para las ojotas?
1: Hoy está para pantufla. Está para ojota.
0: Bueno, ahí estamos. Una linda mañana en la ciudad de Cipolletti y todo el Alto Valle de Río Negro, Neuquén. Así empezamos. Será un buen día. Va a actualizar la temperatura. Mientras él actualiza la temperatura, yo actualizo ya el sorteo, porque hoy se van 3 entradas para el circo. Sí o sí. 299-607-3371. Que agradecemos, porque el fin de semana tuvieron funciones agotadas.
1: ¡Epa!
0: Así que agradecemos a los vecinos y a las vecinas que llevaron a los más peques a festejar el Día del Niño.
1: Bueno, 8 grados la actual temperatura, se ha actualizado, son datos que corresponden a las 10 de la mañana. La temperatura va a ir en ascenso, al mediodía vamos a tener 12 grados, a la 1 de la tarde 15, y así paulatinamente vamos a ir subiendo nuestra columna mercurial para instalarse a las 5 de la tarde como tope máximo en 20 grados.
0: Bien.
1: 20 grados. Hoy y mañana vamos a tener sol.
0: Bueno, un día espectacular, ¿eh? ¿Cómo estamos para el domingo? Usted tiene partido y nosotros tenemos el festejo del Día del Niño.
1: Claro.
0: No me haga esa cara, por favor.
1: Sí, tengo que contarle la realidad.
0: Lluvia no.
1: No, lluvia no. Pero sí cielo cubierto con una temperatura no más allá de los 13, 14 grados.
0: Frío.
1: Va a estar fresquito.
0: Bueno, mientras no llueva y esté lindo para que los niños vengan a disfrutar el festejo del Día del Niño aquí en San Martín 3337, donde estamos ubicados.
1: Bueno, no se olviden, vamos a arrancar temprano aquí para después dar paso a lo que será la transmisión del fútbol. Haremos solamente una horita de previa en ese partido porque la radio propone festejar el Día del Niño aquí frente a los estudios de la radio, físicamente ubicados en San Martín 337 de la ciudad de Cipolletti.
0: Bueno, déjeme decirle y felicitarle ayer al Búnker, a todo el equipo del Búnker Deportivo, porque nos visitó en la casa, en los estudios centrales, la ministra de Deporte de la provincia de Neuquén.
1: Sí, realmente Josefina Codermatz estuvo charlando un rato largo con nosotros, no tenía ganas de irse, y eso que había tenido una jornada de mucho movimiento. Bueno, creo que una de las finalidades de la visita es promocionar lo que será la Copa Davis, cobertura de la radio. Allí estaremos ese fin de semana con nuestros compañeros allí instalados. Así que nada, vino a promocionar, pero realmente le costó irse.
0: No tenía ganas de irse,
1: estaba linda la charla.
0: Bueno, ahí estamos, felicitarlo realmente porque una figura emblemática dentro del Poder Ejecutivo de la provincia de Neuquén, donde bueno visitó la ciudad de Cipolletti, cruzó el charco y vino a la provincia de Río Negro.
1: Sí, por supuesto, donde tiene muchos afectos, donde su papá jugaba a pelota paleta en el Club Cipolletti, así que, y tiene muchísimas amigas aquí, así que dice que una vez o dos veces por semana se viene a Cipolletti a juntarse con sus seres queridos.
0: Bueno, la verdad, un orgullo para la casa.
1: Sí, por supuesto que sí.
0: Empiezan a transitar las distintas figuras políticas.
1: Por supuesto que sí, eso es lo importante. También en ronda de agradecimientos a Matías Vega, el columnista del diario Río Negro, que también siguió atentamente la transmisión nuestra el día domingo, y ayer notas hechas por Adrián Maripil se vieron reflejadas en las redes del diario Río Negro, como también en el diario Río Negro Papel.
0: Exactamente, ahí salió el Búnker Deportivo con la excelente transmisión y el relato, obviamente, como nos tiene acostumbrado Edgardo Burni. Así que la verdad, felicitaciones. El medio salió, y el medio, y el programa, y todo el equipo del Búnker, por el diario Río Negro. Gentileza, ¿eh? Es un mimo al alma, como decía Edgardo. La verdad, cuando se reconoce, los pares reconocen el trabajo, el esfuerzo que se realiza para seguir la campaña de Cipolletti.
1: Se ofrece señora para cuidado de abuela o dama de compañía con disponibilidad horaria y comprobable. Pueden comunicarse al 2995-501995. Agenden este número, 2995-501995. Mónica nos ha dejado este pedido. Se ofrece señora para cuidado de abuela o dama de compañía, tiene disponibilidad horaria, tiene referencias comprobables, 2995-501995, esta señora que estaba buscando trabajo.
0: Terrible, terrible. Mm. Vamos a estar hablando después. Vamos a hacer la bolsa de trabajo aquí en Máster, porque la verdad, mucha gente se acerca a dejar el currículum, a dejar búsqueda de trabajo. Así que vamos a estar acompañando y apoyando a los vecinos que están necesitando en este momento trabajo. Acomodamos nuestra mesa de trabajo.
1: ¿Cómo no?
0: Renueva el mate el señor Edgardo Bundy, que está de muy tempranito con el mate. Y ya venimos con más información.

0: abrimos el baúl de los recuerdos.
1: No.
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0: Bueno, ahí está. Ahí está. Si lo habré bailado cuando era chica, ¿eh? Si lo
1: por
0: habré bailado.
1: Dios.
0: Bueno, a ustedes les recuerdo, tenemos entradas para el circo. Claro que sí, están las últimas semanas del circo, ¿eh? Vamos a seguir festejando el día, el mes del niño aquí, ¿eh? Claro, 299-607-3371. Nuestro WhatsApp habilitadísimo, ¿eh? Para que te comuniques con nosotros y puedas participar.
1: Por supuesto que sí. No, habíamos promocionado hace un rato la Feria del Libro.
0: Bien.
1: Esto va a ser en septiembre.
0: Esto es en Neuquén.
1: En Neuquén, en la vecina provincia del Neuquén. Seguramente vamos a hablar la semana próxima con referentes de la organización. En este caso, la señora Pascualini,
0: sí,
1: ¿no?
0: Está, es el área donde tiene ella encargada de hacer, como todos los años, la Feria del Libro en el Museo Nacional de Bellas Artes.
1: Exacto, el Museo y esas globas hermosa que se arman en forma paralela.
0: Bueno,
1: pero
0: Cipolletti también sorprende igual.
1: Sí, claro que sí. Pero además lo que hay que remarcar de todo esto es la presencia de escritores, periodistas. Creo que va a estar Siete Cases, va a estar llegando, Alejandro Dolina.
0: Bien, bien.
1: Algunos de los nombres no menos importante que tendrá esta edición. Hace un ratito, sobre el cierre de Informate, estábamos repasando esos nombres.
0: Bueno, ahí estamos, ¿eh? Vamos a ver lo que se viene para la próxima semana, a ver si la podemos tener aquí, referentes del armado de la Feria del Libro en la ciudad de Neuquén, capital. Bueno, temperatura súper agradable, camperita, obviamente, el sol es engañoso, pero hoy la máxima llega, va a rondar los 20 grados. Atentos. Bueno, estamos viendo la rotonda que une la provincia del Neuquén con la provincia del Río Negro. Estamos hablando de rotonda de Ruta Nacional 22 y 151, transitable, tránsito movido, no está lento, no está, pero a manejar a la ¿cómo es? Uno tiene que manejar a la defensiva.
1: A la defensiva, ¿eh? Siempre, por uno y por el resto.
0: Exactamente.
1: Bueno, hoy a la madrugada, esto creo que fue a la madrugada, en Neuquén, una inédita persecución policial a los tiros y hasta marcha atrás contra una Hilux que terminó en un gran choque. El hecho se registró por la mañana en Valentina Sur. El operativo intervino una gran cantidad de patrulleros y motos. Una persecución policial a una camioneta Hilux blanca generó gran tensión en barrio Valentina Sur cuando una multitud de móviles policiales intentaban acorralarla. La secuencia, similar a una escena de película, terminó con un gran choque entre la camioneta gris, un patrullero y la camioneta blanca, la que estaban en persecución. Calle Chuelechuel, casi El Dorado, se ubica una conocida panadería. La 4x4 perdió el control, terminó impactando contra un móvil y sobre el pasto en una vereda. Esto fue en la madrugada de hoy en la vecina capital.
0: Tanda, ya venimos. No te vayas, que tenemos más información y mucho más para compartir con vos.

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0: definitivamente.
1: Tremendo, llega el rey, Palito claro. Ortega.
0: Qué temazo.
1: Ah, hoy, búscame algo. Sí, por ahí después, o sea, es muy brusco el cambio. Pero no, porque... Atenção.
0: Atenção.
1: Porque tiene temas también moviditos, ¿eh? Pará que quiero... Mirá, un día como hoy,
0: a ver.
1: Silvia, en las efemérides, nace Hugo Orlando Gatti. No tiene nada que ver con la música.
0: No, es más, fue arquero
1: un
0: de
1: gran
0: Boca.
1: Arquero de Boca, por ejemplo. Bueno, no importa. Pero un día como hoy, de 1945, uh-huh. nace Roberto Sánchez.
0: ¡Epa! Sandro.
1: ¡Ah!
0: ¿Cómo no lo
1: Sandro
0: vos?
1: De América, claro. Este popular cantante y actor argentino. ¿Cuántas películas ha filmado?
0: Ha llorado.
1: ¿Eh? ¿Cómo? Ha llorado. Tremendo.
0: Bueno,
1: tremendo.
0: Vamos a ver si nuestro
1: bueno, después
0: allí...
1: podemos buscar algo de
0: algo, Rosa Rosa.
1: No, pero podemos ir algo
0: Fuego.
1: Más arriba. Podemos ir algo más arriba.
0: Fuego.
1: Buen día.
0: No? Buen día.
1: Mirá, tanto tiempo no te veía.
0: Bueno, ahí está. Fuego, ¿qué le parece? Vamos a ver.
1: Dame fuego,
0: ¿qué le parece,
1: tremendo.
0: Sandro?
1: Pará, pero había otro, el de la bailanta.
0: Ah.
1: Hay uno de la bailanta. La bailanta está bien.
0: ¿Estás seguro que es de Sandro o es de Cacho Castaña?
1: Tenés razón.
0: Apá, veo que...
1: Bueno, es la misma generación.
0: Sí, bueno, pero no la mía.
1: Pero nada que ver.
0: No la mía. Y dice más que usted, mire cómo le digo, mire cómo se lo digo, así.
1: Tenés razón, claro, es Cacho Castaña.
0: Es Cacho Castaña. Bueno, ponga también el matador, el que...
1: Mirá qué lindos temas.
0: Qué música, por favor,
1: Buen mate.
0: Y obvio, es el mate
1: por
0: de...
1: Por fin un día se dignó.
2: Cuatro copas de cahuete.
0: Muy bien ahí,
1: Bueno, hoy entonces, un día como hoy, pero de 1945, nacía Roberto Sánchez, más popularmente conocido como... Sandro.
0: 81 años.
1: Este popular cantante.
0: Bueno, ahí estamos. Vamos a ver si en un ratito escuchamos algo de él, de su buena música, el legado musical que ha dejado. Él y tantos grandes, como el que estamos escuchando, Camilo VI ahí de fondo. Bueno, voy con algo de información. Una medida contra el delito. Quieren dejar sin celulares a los presos en Río Negro para frenar estafas y delitos desde las cárceles. Esto me parece fantástico. Voy a emitir mi opinión. Pero bueno, no debería, ¿no? No debería. Sí, cierre ahí, no debería decir nada. Pero bueno, legisladores del PRO pidieron al gobierno de la provincia de Río Negro que gestione ante Nación la aplicación del sistema de detección y bloqueo de celulares en las cárceles provinciales para impedir delitos organizados.
1: Bueno, hay un tema que tiene que ver con los jubilados, porque durante 24 horas, Neuquén, Río Negro, Chubut y La Pampa no van a recibir atención de PAMI. Hay una deuda muy grande.
0: O sea, ¿no se pueden enfermar?
1: No, para nada. Para que quería, porque lo conté hace un rato y me parece que se renueva siempre nuestra audiencia y por lo tanto vamos, en un ratito lo voy a buscar
0: para actualizar la información.
1: Pero es Neuquén, Río Negro, Chubut y La Pampa. ¿Dónde? Exacto.
0: Bueno, vamos a ver qué pasa. ¿Podremos dialogar con alguien de PAMI? ¿Podremos dialogar? Vamos a ver si podemos dialogar con alguien de PAMI que nos cuente un poquito, o por lo menos la gente que está a cargo en esta zona. Vamos a escucharlo al señor Sandro, que hoy está de cumpleaños, estaría cumpliendo 81 años, el legendario, el Sandro de América.
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0: Por ahí estábamos escuchando, Cacho Castaño, Cacho Castaña, claro, ha vuelto el matador, usted lo tiene en otra versión.
1: Yo lo tengo en otra versión, más deportiva.
0: Claro, ha vuelto el relator.
1: Exacto.
0: Llega el relator. Bueno, seguimos con algo más de información.
1: Bueno, a lo que hablábamos recién, el conflicto entre el PAMI y los prestadores de salud de la Patagonia llegó a un punto crítico. El conjunto de clínicas y sanatorios que brindan atención en Río Negro, Neuquén, Chubut y La Pampa dispuso una suspensión total de la atención durante 24 horas. Esto va a suceder el lunes 24 de agosto, el próximo lunes. En reclamo de una recomposición urgente de los aranceles que la obra social paga por sus servicios. La medida, que los prestadores definieron como un último recurso, ante la falta de respuesta, va a afectar a los aproximadamente 300.000 jubilados que residen en las cuatro provincias y se enmarca en una crisis que ya lleva más de 2 años de deterioro sostenido.
0: Bueno, ahí estamos, terrible.

0: está la versión. Esta es la versión original.
1: Esta es la versión, la otra es copia.
0: Copia, copyright.
1: La otra es copia.
0: Bueno, ahí estamos, ahí estaba, ahí está ese Maxi que tiene que hoy está, mire cómo está, Bueno, me quedo con esto, y esto es para polémica, realmente, para salir adelante. El gobierno provincial de Neuquén ofrecerá créditos para aliviar deudas con tarjetas y préstamos que tomaron las familias neuquinas. Y acá donde hacemos un paréntesis, ¿a usted le parece que el gobierno tenga que salir a paliar las deudas que toman los ciudadanos porque no llegan a fin de mes? Bien por el gobierno, o bien por el gobierno ponerse en el lugar de...
1: Bueno, es el programa de alivio financiero. Esto va a permitir cancelar las deudas a través del crédito blando con una tasa subsidiada fija o UBA, y se busca de esta manera brindarle un alivio financiero a las familias endeudadas. Vamos a ahorrar donde hay que ahorrar e invertir donde Neuquén necesita invertir. Esto es lo que dijo el gobernador de la provincia del Neuquén.
0: Terrible. Bueno, vamos con Flybondi, porque la web de Flybondi dejó de funcionar y crece la preocupación entre los pasajeros. ¿Qué está pasando con esta empresa?
1: Bueno, Flybondi hace rato que viene ya con innumerables inconvenientes, no pudiendo cumplir con sus obligaciones de vuelos pautados, pactados para los horarios día a día. De cualquier manera se sigue vendiendo. Siguen vendiendo pasajes, siguen vendiendo los tickets, siguen vendiendo los boletos, pero no cumplen. Entonces, indudablemente se ha generado una deuda muy grande. Los pasajeros, que hoy son damnificados por la empresa aérea, no saben de qué manera recuperar ese dinero que pagaron. Ahora, esto ya hace un tiempo bastante largo. Listo, terminemos, o sea, no vayamos a las agencias de viaje, que las agencias de viaje, no sé si lo tendrán o no vayamos a las oficinas de en los aeropuertos y compremos pasaje en esta empresa. No, si esta empresa ya viene en deterioro hace rato, Silvia.
0: Terrible lo que están viviendo, es terrible. Bueno, me quedo con este último título, lo desarrollamos después porque nos vamos a la tanda. Sal Soto llevó al Congreso el reclamo por la Ruta 151, está destruida y no puede seguir esperando. Bueno, este pedido de obras con la Ruta Nacional 151 y obviamente la Ruta Nacional 22.
1: Muy bien, nos vamos a la pausa, o compartimos música y pegadito viene la pausa. 5 minutos para llegar a las 11 de la mañana.

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0: Artista exclusivo del Multimedio Master 105.5. Estamos hablando del rey Ramón Ortega, claro. Más conocido como
1: Palito Ortega,
0: que en algún momento quiso ser gobernador, ser presidente.
1: Sí, sí.
0: ¿Se acuerda del tren?
1: Sí, pues estaba impresionante, estaba metidísimo en la política, en el mundo de la política.
0: Claro, ¿eh? Claro.
1: Con un personaje muy querido por todos los argentinos, argentinas. Saludamos a Rosita Arigón, ahí charlas de recreo mañana a partir de las 16 horas. ¿Eh? Uh-huh. Lo decíamos, Palito Ortega, quien quedó muy dolido con los argentinos cuando trajo a un grande. Búsqueme al tema de New York, vamos a pasar ahí de Frank Sinatra, por favor, Maxi.
0: Claro.
1: La verdad.
0: Bueno, significó una erogación económica muy grande y hasta.
1: $1,000,000.
0: Claro, hasta casi. No sé si. Desconozco, provocar la quiebra de su empresa, ¿no?
1: Que eso lo toma la decisión Palito Ortega de irse a vivir a Miami.
0: Claro, claro.
1: ¿Eh? Ni más ni menos.
0: Exacto.
1: ¿Cuántos artistas tuvieron que emigrar en algún momento por la situación económica?
0: Seguro.
1: Pero en este caso, puntualmente, jugó una carta con un artista que pensó que iba a tener
0: No, repercusiones, indudablemente, que iba a tener dividendos.
1: Pero no los tuvo.
0: No los tuvo.
1: ¿Qué pasó? ¿La Argentina no lo quería, Frank Sinatra?
0: No, la verdad que no recuerdo qué pasó, pero indudablemente fue un accidente económico no menos importante.
1: Muy grande, ¿eh? Bueno, ¿cómo estamos? Tenemos una temperatura más que agradable en toda la región del Alto Valle de Río Negro y Neuquén, y además un sol que ya empezó a picar. Si uno está del otro lado del vidrio, claro, no sé afuera cómo estará, pero de este lado está más que bonito, más que lindo y más que agradable, ¿eh?
0: Sí, el último, mirá. ¡Epa!
1: ¿Qué pasó?
0: 11 grados la temperatura actual.
1: Empezó a
0: levantar, soleado. Recordemos que la máxima para hoy va a ser de 20 grados. Al mediodía, cuando los relojes marquen el mediodía en la República Argentina, la columna mercurial habría trepado hasta los 13 grados.
1: Bien. Bueno, recordemos que mañana a partir de las 22 horas hará el pase como corresponde con Edgardo Buzni y Carlos Lestre.
0: Vuelve
1: Crónicas Elementales.
0: Muy bien, nos alegramos tanto de volver a tenerlo.
1: Estábamos analizando la cantidad de programación que tiene Master, ¿no? Estamos hablando de la 105.5.
0: Uh-huh.
1: 18 programas.
0: ¿En vivo?
1: En vivo. Nada enlatado. El único que, y no lo contamos como producción nuestra, que es Vaca Muerta News,
0: claro,
1: que sale todos los lunes de 13 a 15 horas.
0: Exacto.
1: La verdad, mucha producción en Master, ¿eh? Mucha producción.
0: Sí, la verdad que hoy tener una radio, un multimedio con tantos productos en vivo no es un dato menor. La mayoría son productos enlatados o gran parte del día con música. Sin embargo, aquí la cosa es totalmente distinta. 200.000 espectadores.
1: Epa, ¿quién tuvo?
0: Es lo que llevó Yo, Narciso.
1: Ajá.
0: Esta película que tiene como principal protagonista o principales protagonistas Adrián Suárez y Natalia Oreiro, rompe récord. La dupla conformada por Adrián Suárez y Natalia Oreiro volvió a convertirse en protagonistas de la cartelera nacional Yo, Narciso, quien ya superaron los 200.000 espectadores durante su primer fin de semana en los cines. Un resultado que marca un importante éxito para el cine argentino y que le permitió a Suar superar su propia marca. Recordemos que esta película, que es escrita, dirigida, producida y protagonizada por Adrián Suar, quedó en el segundo puesto de la taquilla, donde únicamente por detrás de Spider-Man, Un Nuevo Día. De esta manera se ubicó por encima de grandes producciones de Hollywood, como La Odisea, El Final de la Calle Oak, consolidando su buen desempeño frente a títulos de fuerte presencia internacional. Muy buena película, yo no la vi, sí la vio mi mujer y quedó realmente sorprendida y gratamente sorprendida por la
1: comedia, tragicomedia.
0: Sí, van
1: de la mano.
0: Suar tiene un poco esta ideología, ¿no? Al momento de financiar o de desarrollar una película que lleve su nombre.
1: Y la dupla con Natalia Oreiro, bueno, igual Natalia Oreiro está preparada para actuar como comediante o con algo que no sea tan de risa, ¿no?
0: Exacto.
1: Sí. Excelente actriz también, ¿eh? Bueno, vamos con los mensajitos que han llegado para las entradas para el circo. Recordemos que son los últimos días del circo. Buen día para participar en la entrada del circo. Marisa con el 018. Buen día, quiero participar por las entradas del circo. Dulce con el 293.
0: Bien, ya están agendadas ellas dos para... ¿Cuánto sale la entrada? Me preguntaban ayer, la entrada del circo.
1: 10.000 pesos.
0: 10.000 pesos. Uh-huh. ¿Eso qué es? ¿Una entrada general?
1: Es una entrada por persona.
0: Única.
1: Única.
0: Única entrada, único
1: única
0: valor.
1: Único valor para cada persona. Va una familia tipo 4 y son 40.000 pesos.
0: Claro. Y después, por ejemplo, adentro que...
1: Tenés pochoclo, pancho, gaseosas, golosinas, lucecitas.
0: ¿Te sacan la foto?
1: Sí, sacan la foto.
0: ¿Y le dan el largavista ese?
1: No, ahora es el llavero, pero con un material de acrílico, donde es transparente, donde está la foto ahí puesta.
0: Bien. ¿Se acuerda que antes teníamos el cosito?
1: Sí, había que... Bueno, nosotros con
0: no nos mirábamos, no
1: llegábamos.
0: No, era...
1: Póngalo al sol, a la
0: claro,
1: luz.
0: Claro, había que mirarlo a través de la luz. Sí.
1: Bueno, tenemos algo de Frank Sinatra, a ver si lo tenemos por allí, el señor operador. Mientras a vos te recuerdo, 299-607-3371, nuestro WhatsApp habilitadísimo.
0: Pero, Franky.
1: Temazo, Dante Garmaza, ¿acuerda el programa de
0: claro,
1: Dante Garmaza?
0: Claro, de moda.
1: De moda masculina, ¿eh?
0: Sí, sí, sí.
1: Ahí está.
0: Cuando se paseaba por los pasillos del canal.
1: Con el paraguas.
0: New York.

0: 24 minutos pasaron ya de las 11 de la mañana. Estamos en el Multimedio Master 105.5. Te estás comunicando con nosotros a través del 2996-073-371 porque seguramente querés ir al circo.
1: Obvio.
0: Querés ir al circo. Y es una gran oportunidad.
1: Claro, y además está participando Saraí con el 193. Alicia, no, Alaí con el 029. Seguimos anotando. Aidan con el 990. Seguimos anotando, chicos. Vamos, 299-607-3371. Nuestro WhatsApp habilitadísimo.
0: Escándalo en el tenis porque Nick Kyrgios dio positivo de cocaína y fue suspendido. La Agencia Internacional de Integridad del Tenis dio a conocer la decisión en el día de hoy. El mensaje del jugador con antecedentes polémicos, indudablemente esto sacude el mundo del tenis, amaneció con una noticia durísima en torno a una de las figuras del alcance mundial. Dio positivo de cocaína en un doping, fue suspendido provisoriamente, por lo que tendrá terminantemente prohibido entrenar, competir y ser parte de eventos oficiales hasta la fecha que dure la sanción. Estamos hablando de Nick Kyrgios, jugador que fue sometido al análisis el 22 de junio. Un mes más tarde, un laboratorio que trabaja con la Agencia Mundial Antidopaje confirmó que había presencia de productos, una característica de la cocaína. Cabe recordar que la cocaína es un estimulante y una sustancia de abuso que integra la lista de sustancias prohibidas por la AMA.
1: Bueno, ahí estábamos con algo de información deportivamente, como tiene que ser, de la mano de el capataz.
0: El jugador en algún momento fue número 13 del mundo.
1: ¡Epa!
0: No es un jugador del montón, ¿no? Que podríamos decir, bueno, sumó 207 victorias, 119 derrotas en partidos del ATP, sumando una efectividad superior al 63%, y que en Grand Slam sumó 54 victorias, 32 derrotas, deberá poner un freno a su carrera.
1: Ahí estamos. Belén está participando con el 576 para las entradas del circo, ¿eh? No te olvides, 299-607-3371, nuestro WhatsApp habilitadísimo para que te comuniques con nosotros y puedas participar. Bueno, ¿qué tiene previsto que va a almorzar?
0: Tengo preparados.
1: ¿Preparó usted?
0: No. En esto no, hoy no. Tengo pollo al horno.
1: Ajá.
0: Con verduras. Papas y verduras.
1: ¿Qué sería?
0: Pata muslo.
2: Pollo al horno con papa.
1: Pollo al horno con papa. ¿Y las verduras qué serían?
0: Las verduras están integradas por... A mí me gusta que tenga color.
1: Zanahoria, zapallo...
0: Papa,
1: apio.
0: Batata, apio, ¿eh? Todo ese tipo de cosas. Sí, apio no me gusta mucho el apio.
1: No le gusta el apio. No.
3: Cuatro copas de cahuete.
1: ¿Cómo? Apio. Tiene fibra el apio, ¿eh?

0: No, me gusta el otro, no la chicoria, el otro. ¿Cómo es? El rúcula me gusta.
1: La rúcula.
0: La rúcula mezclada. Me gusta, por ejemplo, la pizza.
1: Con rúcula y jamón.
0: Crudo, por ejemplo.
1: Bien. Bueno.
0: Después. Bueno, ¿qué? Me gusta la zanahoria rallada.
1: Bien. ¿Le gusta que sea la rallada
0: fina?
1: Fina.
0: Bien. Fina. Porque bueno, se digiere bien, mejor. Y la digestión es...
2: Recalculando.
1: Claro, tiene más problemas este Cristiano. Bueno, pobre Viviana para cocinar, ¿eh? Pobre Viviana, qué mañoso que le salió. Vivi, por favor.
3: Vayan a estudiar.
1: Claro, vamos a decirle, diga que su mamá está...
0: Lentejas.
1: Está en nuestro...
0: Sí, ¿no? Mi madre sabe cómo cocinaba mi madre.
1: No, pobre mamá, Dios
0: mío. Hacía tortitas de acelga.
1: Claro.
0: Qué rico.
1: Bueno.
2: Recalculando.
0: Nunca más comí.
1: Y no.
0: Nadie la hacía como ella.
1: Y no, la mamá tiene...
0: Pueden imitarla, pero jamás igualarla.
1: Igualarla nunca. Pobre Vivi.
3: Loco, se pudre todo.
1: Mandamos un beso a Vivi. ¿No vamos a la buena música de la tanda,
0: no?
1: ¿Le parece? Ya hablamos.
0: Sí.
1: Ya dijo que tiene el plato de comida.
0: Ya tengo preparado.
1: Pollo al horno con papa y verduritas
0: y
1: de color.
0: Silvia, y después tengo programada la tarde.
1: ¿Qué tiene para hacer la tarde? ¿Me lo cuenta
0: después?
1: Dale.

0: Bueno, lo tenemos a ellos, lo tenemos a él en realidad, lo tenemos a Adrián. Buen día, Adrián, de los Endos. ¿Cómo estás, Adrián? Silvia te saluda.
1: Hola, Silvia, buen día. ¿Cómo están? ¿Todo bien?
0: Pero muy bien, con un sol a pleno aquí, la verdad, hermoso día. Pero bueno, esperando gratamente, ¿cuándo se presentan por la región? ¿Hola?
1: Hola, sí, se escuchó cortado, perdón, escuché sol nomás.
0: Bueno, una nota, un sol. Adrián, ¿cuándo se presentan por la región?
1: Vamos a estar este viernes, 21 de agosto. El show empieza a las 9 y 8 y media abren puerta, así que estamos muy felices y muy ansiosos, sobre todo para ir para aquellos lados.

0: No, un tributo a Phil Collins y a Genesis, temazos si los hay de Genesis y Phil Collins. ¿Cómo se les da o cómo empieza este tributo a transitar por la vida de ustedes?
1: Sí, la verdad que es un tributo hermoso. Como siempre digo, esto es de fan a fan, nosotros somos muy fanáticos. Yo soy, Phil es mi ídolo desde chiquito. Y bueno, un grupo de amigos de boca en boca, empezamos a hablar y qué hacemos, y hacemos un tributo, y bueno, cada uno diferente opinión, pero nos tiramos para el lado de Génesis. Después fuimos agregando un poquito de color con las baladas de Phil y los éxitos que tiene él, ¿no?
0: Sí, ni hablar. Voy a preguntarte algo por ahí que no sé si está buena la pregunta, porque me parece que te gusta todo, pero ¿cuál sería el tema que más te motivó de Phil Collins o de Genesis en su momento?
1: ¿El tema que más me gusta?
0: Sí.
1: Home by the Sea.
0: Ah, mirá. ¿Por algún tema en especial te sentiste identificado, te gusta?
1: Ay, perdón, Silvia, pero se escucha cortado y muy lejos,
0: Muy lejos. A ver si ahí mejoramos la parte técnica nosotros, a ver si estamos mejor. ¿Ahí me escuchás?
1: No, te escucho igual.
0: Igual. A ver.
1: No importa, a ver.
0: A ver si... ¿Querés que cortemos y volvamos a llamarte?
1: ¿Querés que te llame yo al de línea?
0: No, yo te llamo por línea, no te preocupes. Ahí
1: dale,
0: volvemos a tomar contacto con ustedes.
1: Buenísimo.
0: Dale. Bueno, vamos a ver si podemos tomar contacto de vuelta con la gente de Endos, los Endos, de esta gente esta banda que va a venir a hacer el tributo ni más ni menos que a Genesis, Phil Collins. Ponemos cortinita musical, por favor, y ya venimos.

0: Bueno, ahí estamos. A ver si podemos retomar la comunicación con Adrián. Adrián, ¿me escuchás?
1: Hola, sí, ahí te escucho fenómeno.
0: Ah,
1: sí.
0: Pero muy bien. Es cuestión de las antenas, digo yo. Adrián, sí. Te decía, bueno, van a estar haciéndole este viernes 21 de agosto, ni más ni menos, tributo a Phil Collins, a Genesis, una banda legendaria realmente, que no, por mi parte, ¿no? Me he criado escuchando música de Genesis y Phil Collins. Bueno, el tema favorito tuyo me decías que es...
1: Home by the Sea.
0: Ajá. ¿Y por qué te sentís identificado con ese tema? ¿Algo en especial?
1: Mira, sinceramente no es que me sienta identificado, sino
0: ¿qué te gusta?
1: Me gusta mucho la melodía de esa canción y cómo lo canta Phil.
0: Bien.
1: Yo empecé escuchando a los 5 años Genesis. Uh-huh. Y escuché siempre, el primer disco que escuché estaba Peter Gabriel al mando de la voz. Uh-huh. Y me acuerdo que escuché esa canción, la que te digo, Home by the Sea, de fondo, y me voló la cabeza.
0: Bien.
1: Entonces es hasta el día de hoy que cada vez que me toca a mí cantarla, es como que estoy en las nubes, ¿viste? Es
0: está
1: increíble.
0: Bien, está bien. Bueno, además, Phil Collins, un gran baterista, ¿no? Recordemos que él es también, no solamente tiene una excelente voz y va al frente de la banda, sino que también es un gran, gran baterista.
1: Es un gran baterista, sí, sí, fue uno de los mejores bateristas entre los 70 y los 80. Muy muy virtuoso, y después, bueno, se fue alejando un poquito de la batería y tomó el mando de la voz en Genesis en el año 76.
0: Sí.
1: Y ahí ya, bueno, se perfeccionó con lo vocal, hasta tener esa dulce voz que tiene, ¿viste?
0: Sí, tal cual, tal cual. Bueno, hace muy poquito se subió nuevamente a un escenario a tocar en la batería, y la verdad, lo ves, pasan los años y sigue siendo un grande, ¿no?
1: Hola.
0: Hola.
1: Ahí te escucho, sí.
0: Que te decía que hace un par de meses se volvió a subir al escenario a tocar la batería y sigue siendo un grande, por más que sea una persona hoy Phil con una determinada edad, ¿no?
1: Ay, se corta, Steve, no te escucho.
0: Bueno, tenemos un problema importante de comunicación ahí, y eso que estamos hablando por línea, tenemos un... ¿Ahí escuchás?
1: A ver, voy a salir afuera, escucho interferencia, a ver.
0: Ah, puede ser que sea... A ver ahí, Adrián, si podemos... Recordemos, Los Endos va a estar el 21 de septiembre acá, tributo a un grande, Phil Collins, y a la banda Genesis. A ver ahí.
1: Hola.
0: ¿Ahora?
1: Ahí te escucho bien.
0: Ah,
1: ahí te escucho bien.
0: Bueno, si no, debes estar, no sé, en algún departamento o algo que tenga mucho cemento, digo yo, ¿no?
1: Estoy en el departamento, sí, pero se suele escuchar bien. Ahí salí al balcón y estoy hablando acá.
0: Ah,
1: de
0: bien.
1: Paso, disfruto del sol, que después de 15 días que no lo vemos.
0: Bien, bien. ¿Dónde estás ahora en este momento, Adrián?
1: Yo vivo en Ezeiza, la localidad de Ezeiza.
0: Bien.
1: Estoy del aeropuerto de Ezeiza, estoy a unas 30 cuadras.
0: Perfecto, perfecto. Bueno, si nosotros estuvimos acá un par de días con lluvia y no veíamos el sol, y hoy tenemos un sol a pleno en todo el Alto Valle de Río Negro, Neuquén. Bueno, te decía que hace un par de meses subió Phil Collins a tocar nuevamente la batería, y los vemos que ya está con una edad avanzada, grande, pero sigue siendo un gran líder y tocando la batería sin palabras, ¿no?
1: Sí, lamentablemente tuvo un problema de salud muy, uh-huh, muy grande, creo que en el 2007-2008 se rompió una vértebra.
0: Uh-huh.
1: Y bueno, aparte de eso, el problema del alcohol de él también lo alejó de los escenarios. Pero bueno, todavía sigue la magia intacta de él.
0: Bueno, Adrián, contanos, más allá de verte, de escucharlos, de este tributo que van a hacer, bueno, obviamente que nos vamos a encontrar con un gran espectáculo.
1: Ay, perdón, se cortó de vuelta, Silvia.
0: Bueno.
1: Hola.
0: Hola. A ver si podemos reanudar la comunicación, ¿le parece? Ya venimos.
1: Ahí
0: está.
1: Ahí te escucho, sí.
0: Es un problema de hoy. ¿Qué tenemos? ¿Un problema de Movistar? Debe ser, ¿no? Bueno.
1: Hice llamadas en toda la semana y se escuchó bien.
0: No, no, nosotros también estamos permanentemente hablando y, bueno, debe ser un problema hoy de Movistar, por lo menos de la parte de la empresa que tenemos nosotros acá. ¿Qué te decía, Adrián? Que, bueno, nos vamos a encontrar con un gran show el próximo 21 de agosto.
1: Sí, es un show, yo siempre digo es un show doble, porque son dos shows en uno. Está primero el set de Génesis, con un viaje a los 70, 80, 90, y después volvemos a los 70. Y aparte después hacemos un set de Phil Collins. Bien. Que a ese set le agregamos una voz corista, que le da un color muy muy lindo a la banda y al set. Así que hay mucha diferencia entre un show y otro. Con cambio de vestuario en el medio, sorpresas, muchos éxitos, llenos de éxitos. Y perlitas también.
0: Bien. Bueno, entonces a los fanáticos y fieles seguidores de Phil Collins y Genesis los esperamos este próximo 21. ¿A partir de qué hora, Adrián?
1: El show empieza a las 9:15 y abren puertas a las 8:30 de la noche.
0: Bien. Bueno, nosotros vamos a hacer un esfuerzo para ir a verlo, escucharlo y obviamente este tributo, este gran tributo que viene de la parte de ustedes. Muchísimas gracias,
1: Están
0: Adrián.
1: Están todos invitados.
0: Gracias. Ahí estaremos. Adrián, muchísimas gracias.
1: Gracias a ustedes, chicos.
0: Hasta luego.
1: Saludos.
0: Bueno, así pasaba la voz de Adrián de los este tributo que van a estar homenajeando ni más ni menos que a la gente de Phil Collins, Genesis, aquí en nuestra región. Buena música y ya venimos.

0: 11:47 en la República Argentina. Voy a actualizar los datos del tiempo que corresponden a esta hora de la mañana. El último registro era de 11 grados. Seguramente va a ir subiendo para llegar al mediodía y pisar los 13 grados. Ya estamos en 13 grados, soleado. La máxima para hoy, 20 grados.
1: Linda temperatura, ¿eh? Linda temperatura para la jornada de hoy, así que, pero no te acostumbres porque vamos a tener sobre el fin de semana aire fresco otra vez, ¿eh?
0: El sábado 13 y el domingo también.
1: Opa. Bueno, recordemos que el próximo domingo 23 de agosto estamos festejando el Día del Niño en calle San Martín 337, donde estamos ubicados los estudios centrales del Multimedio Máster, ¿eh? Así que bueno, vamos a cortar la calle, vamos a bailar, vamos a cantar, vamos a tener chocolate, vamos a tener factura, vamos a tener golosinas para los más peques de la familia.
0: Se ofrece señora para cuidado de abuelo o dama de compañía con disponibilidad horaria y con referencias comprobables. Comunicarse al 2995-501995, preguntar por Mónica.
1: Bien, bueno, atento, ¿eh? Bolsa de trabajo, de empleo aquí en Máster 105.5.
0: Ante la posible llegada de El Niño, y no es Rafael, no. El Niño de España, sus efectos sobre distintas regiones del país. Atención con, buen día, el gobierno argentino puso en marcha un plan de prevención y respuesta sanitaria. El objetivo es anticiparse a los riesgos que podrían manifestarse durante la primavera austral en distintas zonas del país. ¿Cuáles son las zonas potencialmente expuestas a inundaciones? Son el litoral, noroeste de Buenos Aires, noreste, Buenos Aires, Cuyo y Córdoba.
1: Bien, bueno, atento a esas provincias, ¿eh?
0: Zonas con millones de hectáreas agrícolas ganaderas y habitadas por cerca de 1 millón de personas. El Niño, la posible llegada, se están tomando los recaudos necesarios.
1: Bueno, atentos, por favor, atentos. Bueno, lo decíamos, el capataz ya tiene su almuerzo solucionado y demás, sí. Pero además tiene la tarde agendada.
0: La tarde tengo agendada, después del almuerzo seguramente una pequeña siesta.
1: Ajá, de 3 horas más o menos, una pequeña siesta más o menos.
0: No, porque hoy tengo turno en la peluquería.
1: Tiene turno en la
0: peluquería. En la peluquería, sí.
1: Pobre la estilista.
0: Sí.
1: Se toma un monopatín.
0: Me programa a la tarde.
1: Bien.
0: Para cortarme el pelo.
1: Bueno, ya está. No tiene más cliente entonces.
0: Entonces, no, a partir ya de las 5 de la tarde cierra. Se dedica
1: a... Se dedica a Edgardo Budni.
0: Nada más.
1: Bueno, ahí está.
0: Y después ya me vengo otra vez a la radio.
1: Ah, obvio. Ya tiene...
0: Ya tengo armado todo hasta las 10 de la noche.
1: Hasta las 22. Recordemos que hoy está UX Cabrera a partir de las 5 de la tarde.
0: Hoy está UX Cabrera, después venimos nosotros y cerramos con Crónicas Elementales.
1: No, mañana.
0: Ah, mañana jueves.
1: Bien,
0: mañana vuelve Carlitos Leichner con la querida Mabel.
1: Exactamente, vuelven a partir de las 22 horas, así que mañana habrá el pase correspondiente a Crónicas Elementales.
0: O sea que hoy cerramos nosotros la radio. O sea, yo prendí la luz hoy
1: y la
0: voy a apagar.
1: La va a apagar. Bueno,
2: digo como cuatro copas alcahuete.
0: Yo vengo temprano.
1: Claro, no como otra gente.
0: Que sí, no, ni.
1: Claro, parece que cuesta arrancar.
0: ¿Cómo le cuesta?
1: Vamos, por favor. 299-607-3371. Cuando hay que hacer ruido,
3: no,
1: hacemos.
3: No abrí.
1: Ay, Dios. Vamos a la buena música, ¿le parece?
0: Vamos a una nueva. Sí, no, estaba. Ahora encontré el título, Silvia, que lo buscaba desde las 8 de la mañana.
1: Claro.
0: El tema de la Feria del Libro en Neuquén.
1: Bien. ¿Lo hablamos ahora o quiere...?
0: No, no sé qué tiene programado.
1: Tenemos un par de minutos.
0: ¿Un par de minutos tiene? Bueno, sí. Porque... ahora se fue internet.
1: Pero hoy es un día caótico.
0: Sí, pido un taxi, viajo parado.
1: ¿No? Hoy es un día caótico, Dios mío.
0: ¿Para qué me levanté?
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1: Exactamente.
0: Un amigo de la casa. Bueno, no puede.
1: No puede. Bueno, vamos a la buena música.
3: Sí. Todos ustedes, todos mis amigos.
1: Claro, sí. Y ya venimos.
0: Y ya venimos, dale.

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0: Ahí estábamos escuchando Zona Peligrosa, excelente versión musical para esta hora del mediodía, cuando pasaron 10 minutos de las 12 en todo el país. Bueno, tengo información, me voy a quedar con el gobernador de la provincia de Neuquén, con el intendente de la localidad de Neuquén, estamos hablando de Figueroa y Mariano Gaido, lanzaron la carta neuquina, un proyecto para potenciar sus productos tradicionales. Esto es información de Mejor Informado.
1: Bueno, hablábamos hace un rato, antes de ir a la pausa, de la 13ª edición de la Feria Internacional del Libro, conocida como Marcelo Martín Verbel, que va a convocar a escritores, periodistas, filósofos y editores en el Museo Nacional de Bellas Artes. Esto será en Neuquén y, obviamente, en la ampliación de la instalación de las globas aledañas que se montan allí en el Parque Central. Invitados se encuentran, confirmados ya, Verónica Boyd, Reinaldo Sietecase, Alejandro Dolina, Guillermo Martínez, Mauricio Cartún, Martín Sivak, Pompeyo Audibert, Soledad Barruti, Viviana Rivero, algunos de los escritores, periodistas, filósofos, que se darán cita del 11 al 20 de septiembre en lo que llamamos la 13ª Feria Internacional del Libro, Marcelo Martín Verbel, allí en la zona aledaña al Museo Nacional de Bellas Artes.
0: Bueno, a tener en cuenta y a andar agendando y fijarse los días que van a venir cada uno de estos artistas, escritores y demás, porque, bueno, más de uno quiere ir, sacarse la foto, escucharlo o autografiar algún libro, ¿eh?
1: Por supuesto.
0: Bueno, ¿cómo está el clima? Respiro, ¿eh? Respiro porque da este respiro de no tan frío, de estar lindo, soleado, no tener días grises, lluviosos, pero ¿hasta cuándo dura, Edgardo?
1: Va a estar así hoy y mañana, vamos a tener estos dos días lindos, después vuelve otra vez a cubrirse el cielo sobre el fin de semana, con temperaturas que no van a superar los 14 grados.
0: Bueno, ahí estamos, ¿eh? Seguimos con información y debate en el Congreso. Reunquén respaldará el proyecto para reformar la Carta Orgánica del Banco Central. Vamos a estar hablando de lo que dijo Rolando Figueroa en un ratito nada más.
1: Bueno, el domingo anunciábamos esto, la realización de la fiesta del Día del Niño, aquí en sobre calle San Martín 337, y en forma paralela, a partir de la hora 14:30, estaremos ya en contacto con la visera de cemento para una nueva transmisión del fútbol.
0: Bueno, y hablamos del antivirus en Zapala, localidad de la provincia de Neuquén, porque Salud Provincial salió a aclarar qué pasa en el hospital tras la muerte de un joven. En un ratito también vamos a estar hablando de este tema, antivirus en la localidad de Zapala.
1: En el plano deportivo, hoy tenemos Copa Argentina, 19:15, va a estar jugando Racing y Belgrano. Esto es Copa Argentina por la Conmebol Copa Libertadores. Presencia de equipos argentinos, Coquimbo Unido va a recibir al Platense en la ida 1-1, Cerro Porteño ante Palmeiras, también idéntico resultado para el partido de ida entre el Flamengo y el Cruzeiro. Eso es Copa Libertadores por la Copa Sudamericana a las 7 de la tarde, Atlético Mineiro, Bragantino, Montevideo City Torque 21:30 ante Tigre, 21:30 Independiente de Santa Fe River.
0: Hablamos de deuda, tarifas y menos compras. La alerta de los comerciantes de Viedma por la economía familiar, comercio en cercanías en crisis.
1: En el día de ayer por Copa Argentina, la definición desde el punto del penal, Deportivo Riestra dejó en el camino a Gimnasia Esgrima de La Plata. Habían terminado 1-1 en tiempo real. Y también definición por penales, Banfield dejó en el camino a Midland. Le ganó 4-2 cuando habían terminado 2-2. Por penales en la Copa Conmebol Libertadores, Independiente Rivadavia de Mendoza empató 1-1 con Fluminense. Ganó el Flu 5-4 en la definición del punto del penal. Universidad Católica de Chile cayó de local 3-0 ante Estudiantes de La Plata. Y también fue final, Deportes Tolima cayó de local 1-0 ante Independiente del Valle. Por la Conmebol Copa Sudamericana, Recoleta cayó goleado ante Boca Junior 4-0 en el global 7-1. Sao Paulo dio cuenta de Bolívar y le ganó 3-1. Estos fueron los resultados por Copa Sudamericana, Copa Libertadores, jugado en el día de ayer.
0: Con 1.500 metros cuadrados de superficie, Cipolletti proyecta un street park y un pack track de nivel internacional. Bueno, será un espacio para deportes urbanos.
1: Qué lindo eso, ¿no?
0: Terrible, terrible.
1: Una obra
0: amplia, ¿eh?
1: Sí, sí.
0: Majestuosa, diríamos.
1: Sí, sí.
0: Bueno, y me quedo con el último título de la provincia de Río Negro. Román, intendente de Allen, rompió el silencio y apunta contra el Consejo tras el dictamen del procurador.
1: Uh-huh.
0: Bueno, noticias cortitas que vamos a estar desarrollando más tarde.

0: Saludamos a Madonna y saludamos a la gente, a los recolectores de basura que pasaba, claro, al camión de la municipalidad.
1: Por supuesto, recolectando.
0: Y saludan, los chicos, así que tengan un lindo día.
1: Le bloquearon el garaje y respondió a los tiros. Epa. Un joven terminó herido, el hombre fue imputado por abuso de arma de fuego, lesiones y portación ilegítima de un arma de guerra. La justicia le impuso prisión preventiva domiciliaria, tobillera electrónica y una prohibición de contacto con la víctima y su familia. Esto sucedió el domingo 16 de agosto, cerca de las 2:30, en la vereda de calle Don Bosco al 2000. Todo comenzó por una discusión entre vecinos, luego de varios vehículos quedaron estacionados frente al ingreso del garage del acusado, mientras en una vivienda cercana se desarrollaba un cumpleaños. Según la acusación presentada por la fiscal Rocío Guiñazú, el hombre primero realizó disparos al aire y luego apuntó directamente hacia las personas que se encontraban en el lugar. En ese contexto, efectuó al menos 6 disparos y uno de ellos impactó en el hombro izquierdo de un joven de 19 años.
0: Bueno, estábamos con información y seguimos porque vamos a quedarnos en la localidad de Zapala. Desmienten que el hospital haya sido aislado después del caso de Hantavirus. Ahí está uno de los títulos que habíamos hablado hace un instante nada más. Bueno, y hablamos de certificados médicos truchos. El viernes se realizarán las primeras acusaciones. Recordemos la cantidad de certificados médicos que, bueno, la gente no estaba enferma, pero decía que sí, a través de un certificado.
1: Claro. Con el objetivo de incentivar el turismo de cercanía y facilitar el acceso a los atractivos de la cordillera durante los 12 meses del año, se encuentra en marcha el programa Beneficios Rionegrinos en Ruta en la localidad. Se trata de una propuesta pensada para que las familias y residentes de toda la provincia de Río Negro puedan recorrer y disfrutar del destino con beneficios directos. A través de este programa, quienes acrediten su residencia rionegrina simplemente con la presentación del Documento Nacional de Identidad acceden a descuentos directos del 10, 15 o 20% sobre las tarifas vigentes en prestadores y comercios adheridos.
0: Bueno, y hablamos de elecciones en San Carlos de Bariloche. Juez espera el dictamen de Fiscalía sobre las alianzas presentadas.
1: Bueno, con respecto a esto que marcábamos, los beneficios abarcan las principales áreas de cadenas turísticas local. Alojamientos encierran cabañas, hosterías, hoteles a par y camping, gastronomía, restaurante, cervecerías artesanales, cafeterías y locales de comida, actividad y aventura, excursiones guiadas, agroturismo y experiencias de montaña, y además encierra a comercios y regionales con regalerías, souvenirs, chocolates y productos artesanales locales. Mira qué buena idea.
0: Pero muy bueno.
1: Buen descuento.
0: Bien, hay que ir. Bueno, tengo una mala para los pescadores multados en Piedra del Águila. ¿Cuánto podrían pagar por los 150 kilos de trucha secuestrados?
1: Guarda, ¿la multa?
0: La multa es terrible, atenti. Y me quedo con otro tema, me voy a Villa Regina en este caso porque intento de femicidio. La justicia ratificó que el imputado continuará bajo arresto hasta diciembre.
1: El plan Enfocar, algo que veníamos charlando ya desde la semana pasada, que está en Chipoleti y va a permanecer hasta los primeros días de septiembre, más de 1,000 vecinos de Chipoleti ya recibieron anteojos gratuitos. El programa provincial de atención oftalmológica continúa en Chipo y va a permanecer hasta los primeros días de septiembre. La iniciativa combina controles, elección de marcos y fabricación de lentes en unidades móviles para que los pacientes puedan retirarse con sus anteojos el mismo día.
0: Qué lindo.
1: Muy buena idea. Ya se permitió entregar más de 1,000 pares de lentes.
0: Bueno,
1: esto aquí en la ciudad de Chipoleti, que están en distintos lugares. Ingresar a las páginas para saber dónde está hoy, por ejemplo.
0: Bueno, además es para los adultos mayores y para los niños.
1: Sí.
0: Así que muy, pero muy bueno. Bueno, vamos a un temita musical más y ya nos vamos despidiendo. ¿Qué le parece?
1: Cómo no, si usted lo dice, porque usted es la dueña, ¿vio? Pausa, ya venimos.
0: Le será un buen día.
1: Exacto.

0: Bueno, estamos, vamos llegando al final de Será un buen día, claro, claro que es un buen día. Hay sol, está radiante este sol sobre la ciudad de Cipolletti y alrededores, la verdad, es increíble, hermoso programa. Estamos a full con el sorteo, Edgardo, ¿no?
1: Ay, sí.
0: Pero está.
1: Me demanda tiempo porque hay tantos.
0: La verdad, gracias a la gente. Mañana va a estar presente acá la gente del circo, ¿eh?
1: ¿Ah,
0: mañana
1: sí?
0: Va a estar la gente acá presente del circo, así que mañana, si te querés venir a sacar la foto, si los querés venir a conocer, acá en los estudios va a estar la gente del circo a partir de las 11 de la mañana.
1: Bien, y además nos vas a conocer a nosotros.
0: No, olvídense. Pero...
1: Bueno, tengo los o las...
2: Cuatro copas alcahuete.
1: Ganadores.
0: Tres.
1: Sí, tengo tres.
0: Para la función de mañana.
1: No sé si se lo voy a dar, pero bueno. La primera entrada se la va a llevar...
0: A ver...
1: Marisa con el 018.
0: ¡Felicitaciones, Marisa! ¡Ahí está! ¡Muy bien! ¡018!
1: La segunda entrada para el circo se la va a llevar...
0: Dígame, a ver...
1: María Belén con el 576.
0: ¡Vamos, María Belén!
1: Y la tercera entrada, Dulce con el 293.
0: Bueno, ¿por qué le hace así usted? ¿Qué
1: se recomienda? Se recomienda a los o las ganadoras cuando vengan a retirar las entradas. ¿Las retiran acá las entradas?
0: No, van directamente a la taquilla del circo, van, se presentan con el DNI, que son los ganadores de la... De la entrada.
1: Pensé que venían para acá.
3: Chau, chau, adiós.
0: ¿Por qué querían ustedes que vengan?
1: Y porque... Acá? Para que traigan algo.
0: No, pero ¿cómo va a decir eso usted?
3: Chau, chau, adiós.
0: No se puede. ¿Cómo le va a pedir gente, a la gente que le traiga algo?
1: Algo rico para comer
0: pero
1: en
0: no,
1: la mañana.
0: Pero ahí tiene, mire al lado suyo lo que tiene.
1: ¿Qué? Trajeron... Compré dos docenas hoy.
0: ¿Qué compró? No se puede. No se puede trabajar en estos términos, con esta
2: cuatro
0: gente,
2: copas,
0: con estos compañeros. La verdad no se puede. Me voy, me despido.
1: Yo también.
0: Usted no, usted tiene que estar acá.
1: Yo vengo a las 7 de la tarde. Hago de 7 a 7.
0: Claro, usted tiene 12 horas corrida, ¿eh? Bueno, ahí estamos, el Búnker Deportivo. Hoy, no te olvides, en un ratito ya está la señora Gladys Sandoval con su columna, obviamente, aquí, auspiciada por la tienda de los Vascos, la tienda de todos
1: qué
0: los cipoleños y cipoleñas,
1: ¿cómo,
0: ¿eh?
1: Qué linda vidriera.
0: Cómo creció. Y además, después...
1: ¿Podemos sacar fiado a nombre suyo?
0: Y lo paga ella.
1: Claro.
0: Mire.
1: ¿Puedo, Gladys, ir y decirle que vengo de parte suya?
0: Claro.
1: Hay unas camperas re lindas. ¿Cómo?
0: Después hay que ver las condiciones que tienen.
1: Bueno, Gladys, pero...
0: no sé.
1: Somos compañeros de trabajo,
0: claro.
1: Gladys. Yo no puedo ir de parte suya. Qué linda. Hay unas camperas de linda. Pasó por

0: No, todavía no. Voy a pasar porque me interesa mucho lo que hay allí.
1: Muy lindas
0: cosas.
1: Han renovado
0: sí. Ampliamente.
1: Muy buen calzado tiene.
0: Calzado. Mantelería, todo lo que es blanco,
1: sí,
0: todo lo que es...
1: toda la línea blanca.
0: La verdad, increíble.
1: Recuerden, digo...
0: El martes su cumpleaños. Mire cómo lo decimos, ¿eh? Vamos a hacer una vaquita todo para comprarle un vaso. ¿Qué le podemos regalar? Una botella de vino le podemos regalar.
1: La fiesta.
0: Claro. ¿Dónde?
1: ¿Cómo, Gladys? Perdón, no la habíamos escuchado.
2: ¿Cómo nos vamos a tener?
1: Claro. Ahí, ¿no le llegó la invitación?
2: No, se ve que se ha perdido.
0: ¿Qué, digital o el cartero todavía no encuentra la dirección?
1: Claro. El cartero no llama dos veces.
0: No,
1: claro.
0: Este no es el que llama. Nos vamos a dejar
1: Chao.
0: En compañía
1: de... ¡Decile lo que le haría! ¡Decile! ¡Chao, hasta mañana!
0: Hasta mañana.

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1: Con otra mirada. Minutos que empezaremos a compartir, como siempre, a través de Radio Máster, el portal de tus emociones. Y los encargados de acompañarlos somos, desde la mesa de sonidos, desde la sonotecnia, él, el grande, Maxi. Y en las palabras, ¿quién les habla? Gladys Sandoval. 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Y seguimos transitando la semana sanmartiniana, y todo lo que podamos decir de nuestro prócer, del gran libertador de América, del santo de la espada, como también se lo ha llamado, siempre va a ser poco. Porque San Martín no solamente fue el gran militar, el valiente militar, el estratega, no, fue mucho más. Hay muchas facetas para destacar de la personalidad de San Martín. Un gran padre, una persona muy solidaria, una persona muy bien formada. Había leído a los representantes del iluminismo del siglo XVIII como Diderot, Montesquieu, Rousseau y otros. Tenía una biblioteca increíble, pero además también tenía un lado sensible que cultivaba desde ya cuando podía. Él había aprendido a tocar la guitarra en España con uno de los mejores maestros. También dicen quienes frecuentaban las tertulias de la época que era un excelente bailarín y que para todas las damas jóvenes, bueno, era un honor que el general las sacara, las invitara a bailar porque sabía que se iban a lucir. Pero además consideraba que la educación era el arma, un arma superior a lo que podía ser la milicia. Y de hecho lo demostró cuando en Perú, siendo protector del Perú, regala la gran cantidad de libros que tenía, se los regala porque crea la primera biblioteca pública del Perú. Y seguimos hurgando en la personalidad de San Martín. Y San Martín, cuando fue gobernador de Cuyo, no solamente trabajó para organizar el ejército de los Andes, que cruzó la cordillera con 4.000 soldados y 1.400 milicianos o de reserva. Llevó adelante una gestión de gobierno increíble. Le cobró impuestos a los acaudalados. Trató justamente de que la economía ganadera se convirtiera en economía agrícola e impulsó la industria. Y en otro orden de situaciones, dictó un decreto que prohibía los castigos corporales en las escuelas. Y siempre, siempre va a ser poco lo que podamos hablar de San Martín, porque fue una persona absolutamente solidaria, absolutamente comprometida con los valores que hacen a la esencia del ser humano. Y desde ya, su tarea realmente única en el mundo, porque hay antecedentes de alguien que con su ejército cruzó en este caso en Europa los Alpes. Me estoy refiriendo a Aníbal, el gran conquistador, pero el deseo de Aníbal era conquistar, sumar más tierras a sus dominios. En cambio, la obra de San Martín, que cruzó los Andes, que son muchos más altos que los Alpes, tenía el objetivo de libertar al pueblo chileno y continuar justamente con esa libertad, con ese compromiso, y por eso después el llegar por vía marítima al Perú y allí enfrentar a los realistas. La obra de San Martín fue absolutamente solidaria, fue para llevar ese don tan preciado que es la libertad a los pueblos latinoamericanos. Y justamente las batallas que él libró allí en Chile, primero Chacabuco, lamentablemente después una derrota, la de Cancha Rayada en enero de 1818, pero después vendría la gran victoria de Maipú, librada el 5 de abril de 1818, que garantizó la libertad del pueblo chileno. Y habría mucho más, y siempre mucho más, para decir de este gran hombre, de este gran argentino, grande por todos los valores que cultivó y puso en práctica, y no solamente porque fue un gran militar, sino porque en las distintas situaciones en las que tuvo que desarrollar su vida, siempre puso el tinte, el sello de lo humano, el sello de la responsabilidad, el sello de la solidaridad. Por eso vamos a compartir estos versos de Olegario Víctor Andrade, que cierra uno de sus tantos poemas dedicados a San Martín de esta manera. No morirá tu nombre ni dejará de resonar un día tu grito de batalla mientras haya en los Andes una roca y un cóndor en su cúspide bravía.

0: Abel Pintos, dejándonos este sentido himno al general San Martín. 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Y continuamos teniendo otra mirada a la gesta de San Martín y a su personalidad. San Martín, que llega en marzo de 1812 a Buenos Aires, y que llega porque justamente se entera del movimiento independentista que se está llevando a cabo acá en Latinoamérica, y como justamente nacido en estas tierras, había nacido en Yapeyú, siente que ya tiene que volver a su patria y trabajar en pro de la libertad. Por eso es que justamente se pone al servicio del gobierno que en ese momento estaba ejerciendo esa función en Buenos Aires, el primer triunvirato, y le encargan la misión de crear un regimiento. Bueno, ahí es cuando él crea el regimiento de granaderos a caballo, que va a tener su bautismo en San Lorenzo, donde él casi pierde la vida porque es salvado por Cabral, el sargento Cabral, que en algún momento haremos referencia justamente a su historia, a su vida y demás. Y luego, bueno, empieza a diseñar ese plan tan majestuoso, tan importante, de luchar contra los españoles en Chile y atacarlos después en su lugar de mayor concentración militar, que era en el Perú. Y logra ser designado gobernador de Cuyo, y donde justamente realiza una función de gobierno para destacar, además de crear el Ejército Libertador, al cual se suman los emigrados chilenos que después del desastre de Rancagua y comandados por O'Higgins buscaron refugio en la provincia de Mendoza. Así que logra justamente esa gran empresa que se había propuesto, pero además realizó una gestión de gobierno que es para reconocer. Y la salud de San Martín no era una salud, digamos, que no tenía sus problemitas. Estaba con bastantes problemas de salud, y cruzar esas alturas con esa rigurosidad fue realmente todo un acto de valentía y de compromiso con el objetivo que se había propuesto. Y gran parte de esa travesía la va a realizar en literas, porque su físico necesitaba descanso, pero el ejército no podía parar, había que seguir avanzando. Y justamente se eligen para cuidarlo en todo lo que significó justamente esta travesía a 60 granaderos. Y también los poetas han dedicado sus versos a estos valientes soldados. 60 hombres se eligen, son 60 granaderos, mendocinos los 60 y los 60 de hierro. Ay, Mendoza de mi vida, tales hijos te nacieron. Hoy son 60 aguiluchos los 60 granaderos, mendocinos los 60 y los 60 de hierro. Ay, Mendoza de mi vida, tales hijos te nacieron, para ellos alzo mi voz en este romance viejo, para ellos clarines áureos, rosa y laurel, para ellos.
1: En una camilla venciendo riscales y vadeando riachos, 60 granaderos llevaron sobre sus hombros el cuerpo enfermo del gran capitán. día acamparon sobre la fuente cristalina del yacimiento termal. El héroe del Ande repuso sus fuerzas y la obra generosa de los bisagros soldados del Plumerillo se perfiló a través de América hasta el epílogo glorioso del Guayaquil.

Y así hemos compartido esta tonada dedicada a los 60 granaderos. Evidentemente, don Hilario Cuadros, que es el autor de la letra y de la música, un reconocido folclorista mendocino, se inspiró en el texto de Olegario Víctor Andrade, justamente que está dedicado a los 60 granaderos. Bueno, así escuchábamos entonces los 60 granaderos en la versión de un conjunto icónico de la provincia de Mendoza, los Trovadores de Cuyo. 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Y San Martín, insisto, también nos dejó lecciones de vida, sintetizadas en muchas expresiones, en muchas frases. Una de ellas: la soberbia es una discapacidad que suele afectar a pobres infelices mortales que se encuentran de golpe con una miserable cuota de poder. La biblioteca destinada a la educación universal es más poderosa que nuestros ejércitos. E insisto, él creó la Biblioteca Pública de Lima y le donó prácticamente todos sus libros, que era una magnífica colección de libros de filosofía, de economía, de literatura. Un grande. Y hay algo más de lo que nos dejó San Martín. Una derrota peleada vale más que una victoria. La conciencia es el mejor juez que tiene un hombre de bien. Podríamos seguir, porque son muchas, muchas las reflexiones que San Martín nos ha dejado para que no solamente reflexionemos, sino para que también cambiemos algunas de nuestras actitudes, algunas de nuestras conductas. Vamos a compartir ahora un fragmento de una composición que le pertenece a Gabriel Sarich, Canción a San Martín, letra y música, y desde ya nos la interpreta Gabriel Sarich. Así que la disfrutamos.

Desde el momento que presté mis primeros servicios a la América del Sur, no me ha acompañado otro objeto que su felicidad. Este es el norte que me ha dirigido y dirigirá hasta el fin de mis días.

Solo deseo la independencia de América del gobierno español y que cada pueblo, si es posible, se dé la forma de gobierno que crea más conveniente.

Primero es ser que obrar. Las armas nos dan por ahora la existencia. Asegurada esta por los esfuerzos militares, podremos entonces dedicarnos al interesante cultivo de las letras. Deseo que todo se ilustre en los sagrados libros que forman la esencia de los hombres libres.

biblioteca es destinada a la ilustración universal y más poderosa que nuestros ejércitos para sostener la independencia. La ilustración y fomento de las letras son las llaves maestras que abren las puertas de la abundancia y hacen felices.

mejor gobierno no es el más liberal en sus principios, sino aquel que hace la felicidad de los que obedecen, empleando los medios adecuados a ese fin.

no he tenido más ambición que la de merecer el odio de los ingratos y el aprecio de los hombres virtuosos. El nombre del general San Martín ha sido más considerado por los enemigos de la independencia que por muchos de los americanos a quienes ha arrancado las viles cadenas que arrastraban.

0: irrevisable, jamás saldrá de la vaina por opiniones políticas. El general San Martín jamás derramará la sangre de sus compatriotas y solo desenvainará la espada contra los enemigos de la independencia de Sudamérica.
1: Y así disfrutábamos un fragmento de este tema de Gabriel Sarich dedicado al general San Martín. Y San Martín, como les dije, también fue un gran papá. Estaba muy preocupado por la educación de su hija Merceditas y justamente a ella se dedicó después de terminar con su campaña libertadora. Y ante la situación de desencuentro que existía en nuestro país, y como él dijo, que su espada no sería desenvainada para participar de opiniones políticas, decide trasladarse a Europa. Y justamente allá en Europa, él plantea una serie de principios, una serie de normas, una serie de pautas para la educación de su hija Mercedes, pero que bien deben ser tenidas en cuenta para todos, los padres, para los abuelos, cuando estamos educando a nuestros hijos y nietos. Vamos a compartirlas. Humanizar el carácter y hacerlo sensible aún con los insectos que nos perjudican. Stern abre la ventana y le dice a una mosca: ve, el mundo es demasiado grande para los dos. Inspirarla amor a la verdad y odio a la mentira. ¿Eh? Tenemos que decir la verdad siempre. Inspirarla gran confianza y amistad, pero uniendo el respeto. El hecho justamente de que seamos amigos, de que tengamos una cierta confianza, eso no nos tiene que hacer pasar la barrera del respeto. Estimular en Mercedes la caridad con los pobres. ¿Eh? No tenemos que ir por la vida como si fuéramos los únicos y desconociendo las necesidades de los demás. Respeto sobre la propiedad ajena. Otra máxima, acostumbrarla a guardar un secreto. Esto es muy importante, porque hay veces que las personas están desesperadas, nos confían algo y nosotros livianamente empezamos a difundir eso. Saber discernir también cuándo justamente eso que nos confiaron tiene que morir con nosotros. Inspirarles sentimientos de indulgencia y respeto hacia todas las religiones. ¿Eh? Dulzura con los criados, pobres y viejos. Esta máxima está un poquitito dejada de lado en estos tiempos tecnológicos y materialistas. ¿Eh? Todas las personas merecen ser tratadas con amabilidad, no importa su condición social, pero el respeto es algo que tenemos que tener con todas las personas, insisto, independientemente de su estrato social. San Martín esto lo tenía muy claro, por eso puso dentro de estas pautas para educar a su hija Mercedes esta: dulzura con los criados, pobres y viejos. Ah, y esta otra máxima también a tenerla muy en cuenta, no solamente desde la vida personal, sino también aquellos que están en programas llamados, y yo lo pongo entre comillas, de espectáculos. Que hable poco y lo preciso. ¿Eh? Discreción en todo lo que se dice. Otra máxima, acostumbrarla a estar formal en la mesa. Exacto. ¿Eh? Guardar la buena postura, la correcta postura. ¿Eh? Cuando estamos compartiendo un almuerzo, una cena, una merienda. Amor al deseo y desprecio al lujo. Y esta serie de principios, de máximas, de normas para educar a su hija Mercedes, que insisto, nos viene muy bien a todos los que estamos en relación con niños y con adolescentes, cierra todo este listado de pautas, de normas, con esta: inspirarle amor por la patria y por la libertad. Realmente, no solamente un hombre solidario, un hombre con principios claros, sino realmente una persona comprometida, en este caso, con la educación de su hija. Y en todas las actitudes y en todas las distintas facetas por las que transitó su vida, San Martín puso de manifiesto no solamente rectitud, no solamente compromiso, sino también humanidad. Y ahora yo los invito a escuchar este tema, que lo han cantado niños, lo han cantado grandes cantantes, Jovita Díaz, entre otras, pero también lo ha cantado Antonio Tarragorros, José Correntino. Así que los invito a disfrutar de este tema dedicado al gran libertador de América.

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0: Antonio Tarragorros, dejándonos este tema de belloso José Correntino. Y seguimos recordando algunas de las frases que nos dejara el general don José de San Martín. No hay revolución sin revolucionarios. Los revolucionarios de todo el mundo somos hermanos. Y recordemos que cuando son repatriados los restos del general San Martín, allá por 1880, se organiza un concurso literario justamente con motivo de ese acontecimiento. El poeta ganador de ese concurso fue Olegario Víctor Andrade, ya reconocido poeta, y que escribió una serie de versos realmente geniales, geniales, y él tituló a su poema El Nido de Cóndores. Y justamente pone como protagonista al cóndor, que vio y sabe de todo lo que fue esa travesía, y termina este hermoso trabajo literario de Olegario Víctor Andrade, El Nido de Cóndores, con estos versos referidas al cóndor. Y allí estará cuando la nave asome, portadora del héroe y de la gloria, cuando el mar Patagón alce a su paso los himnos de victoria, volverá a saludarlo como un día en la cumbre del Ande para decirle al mundo, este es el grande. Gran homenaje al libertador general San Martín en los versos de este gran poeta argentino, Olegario Víctor Andrade. Y desde ya, siempre hay más para decir de la obra, de la personalidad del general San Martín, del santo de la espada, de este gran hombre y que además es nuestro. Amigas, amigos, gracias por la compañía. Nos volveremos a encontrar el próximo miércoles, siempre minutos después de las 12:30, por esta querida radio, Radio Máster, el portal de tus emociones. Gracias, Maxi, por siempre estar compenetrado de lo que hacemos desde este lado. Así que simplemente el reconocimiento a tu profesionalidad. Nos volvemos a encontrar nosotros, como ya les dije, el próximo miércoles, minutos después de las 12:30. Pero ustedes, a seguir en la sintonía de Radio Máster, porque Radio Máster es el portal de tus emociones. Chau, chau.
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0: señor Diego Huircaleo está en la operación técnica y nos ha abierto las puertas de este escenario imaginario para presentar una vez más nuestro búnker deportivo, que en el día de hoy cumple 3.325 programas. Y en esa cabina de sonidos comparte con quien tiene la responsabilidad de hacernos brillar en nuestro canal de YouTube con el streaming, que es el señor Maxi Dallinger. Ellos son los responsables de que nosotros podamos estar diariamente al aire a esta hora de la noche. El resto va a corresponder por cuenta y obra de quienes conformamos este producto de radio, que va camino a las 10 de la noche en este día bisagra, ¿no? Porque vamos dejando atrás lo que pasó el fin de semana, aunque hay actividad deportiva y futbolística por sobre todas las cosas durante toda la semana, pero ya vamos pensando en lo que viene. Y lo que viene es un panorama, creería yo, alentador, fundamentalmente porque, y estamos hablando de Chipo, claro está, porque es un equipo que tiene crédito todavía, porque un tropezón no es caída, aunque a veces los tropezones cuesta mucho recuperarse, fundamentalmente por el saldo que dejó, no solamente en el resultado, sino en cada uno de los soldados que fueron cayendo, producto de la exigencia que tiene este torneo en la seguidilla de partidos, con la exigencia que se ha jugado cada uno de ellos y en el medio cada uno de los viajes. Esto indudablemente ha hecho mella. Y bien lo explicaba Adrián el otro día, en el día de ayer, que durante un tiempo bastante prolongado Chiporetti no había podido jugar, entrenar en un campo de juego adecuado para lo que pretende el cuerpo técnico. El que abusó de esa generosidad que le dio precisamente la condición climática fue Cristian Bravo. Pero de cualquier manera los jugadores han sufrido un poco esta seguidilla de partidos que ha tenido el torneo federal de fútbol. Algunos jugadores se recuperarán. Ayer lo adelantaba Alejandro Cinquigrani en la nota. Hoy viene con muchas más herramientas para terminar de confirmar esa versión que él marcaba en el día de ayer, porque está en constante contacto con el plantel, y sabiendo el estado de salud de cada uno de ellos. Porque esto de las distensiones, las lesiones, llevan mucho tiempo de recuperación. Hay algunos jugadores a los que uno ya no puede contar, por lo menos para el próximo partido. Después tendrá 15 días Chiporetti para tratar de recuperar esas lesiones, porque el 30, el fin de semana de 29 y 30, Chiporetti tendrá fecha libre. Bueno, Copa Libertadores, Copa Sudamericana. En un rato juega el plantel más millonario del fútbol argentino. En un ratito juega River. Está jugando Racing, el equipo de Vos Boda, que está, por lo menos hasta donde yo miré, estaba ganando 1-0. Está jugando el Calamar, o va a jugar el Calamar. Adrián, ¿cómo te va? Buenas noches.
1: ¿Cómo estás, capataz? Buenas noches. Día miércoles, preparándonos para lo que va a ser el fin de semana. No ha salido todavía la programación del torneo federal de fútbol. Estamos acá con el amigo Juan haciendo F5.
0: Está tremendo.
1: Tiene preparados los cañones apuntados. pero es cierto, un Cipolletti que ha tenido tropezones en este campeonato, se ha sabido recuperar. Me parece que ahora va a ser cómo llega desde lo físico. No tanto de lo mental, sino desde lo físico, por estas bajas que vos mencionás, por las ausencias que ahora en un rato vamos a repasar. Pero bueno, un plantel que ha sabido reponerse de similares situaciones ante un equipo de Atenas de Río Cuarto que viene de una fecha libre. Me parece que, si se quiere, será un punto a tener en cuenta, porque no viene de hacer fútbol, al menos en competencia. Pero bueno, va a ser un partido complicado para
0: hacer. Hay un viaje. Que eso también suma bastante. Alejandro, ¿cómo estás?
2: Hola, capataz, ¿cómo le va?
0: ¿Todo bien?
2: Bien, tranquilo.
0: Bueno, ¿te gustó Boca ayer?
2: Sí.
0: Por fin, ¿te convenció?
2: No, me viene convenciendo futbolísticamente, se nota la mejoría, pero también es verdad que hay que medir el rival, pero a nivel futbolístico, claro. Está bien. A nivel futbolístico ha mejorado.
0: Indudablemente, hacer 7 goles en 2 partidos, me parece que está bueno. Tenés otro ánimo en el arranque del entrenamiento. Pero bueno, habrá que seguir mejorando cosas. Juan Echenique, ¿cómo le va? Buenas noches,
3: buenas noches,
0: profesor.
3: ¿Cómo andan?
0: Muy bien.
3: Bueno, esperando la programación, como decía Adri, no hay nada todavía.
0: No hay nada todavía, raro, ¿no?
3: Claro, llego bueno, a las 7 de la tarde, va a salir.
0: Claro.
3: Y nosotros nos anticipamos, como siempre, a la...
0: Claro, sí, sí.
3: Nosotros tenemos que tener siempre primicia, claro.
0: Es verdad. Quiero que me hables en un rato,
3: sí,
0: cuando tengas tiempo, de el torneo regional federal amateur. De lo que bien se viene. ¿Cuáles son los equipos?
3: Las zonas.
0: Las zonas, los equipos, no solamente los que corresponden a la Liga Deportiva Confluencia, no solamente los que corresponden al IFUNES, sino la zona patagónica.
3: Completo.
0: Y ya está el fixture.
3: Ya está el fixture, hubo una modificación en, ajá, una de las zonas. Recordemos que Unión de Allen iba a ser uno de los equipos que iba a enfrentar a los equipos de Valle Medio, a Independiente de Río Colorado y a Darwin. Bueno, finalmente es Atlético Regina el equipo que va a enfrentar a esos equipos. Y Unión Analén Progresista pasa a la zona de acá de la, digamos, de los zonales, o sea, de la Amistad, de San Patricio del Chañar y también del Deportivo Roca. Así que Unión va a quedar acá en esta zona, después lo vamos a ir ampliando. Entonces, con todas las zonas, cómo vienen, cómo van a jugar y el formato también de juego.
0: Bueno, en un ratito charla con nosotros Nicolás Calani, uh-huh, es el presidente del Club Unión Analén Progresista, que ha sido nombrado Unión, ¿no? Ha sido invitado, mejor claro dicho.
3: Se le otorgó la licencia.
0: Sí. Se le ha otorgado esa licencia, ¿no? ¿Por segundo año consecutivo es Juan?
3: Segundo año consecutivo, así es.
0: El año pasado también jugó.
3: Recordemos, bueno, transmitimos Unión Analén Progresista con Alianza de Cutralcó.
0: Claro.
3: Linda zona.
0: Le había tocado sí, linda zona.
3: Sí, pero bueno, le tocó quedar afuera, lamentablemente, pero bueno, tiene revancha ahora el equipo de Nicolás Calani.
0: Bueno, en un ratito charlamos con el presidente. Adrián, en un rato juega River.
1: Sí, 9:30 de la noche.
0: ¿Ante?
1: Ante Independiente Santa Fe colombiano. Un River que no tendrá, al menos desde el arranque, lo que venían diciendo los colegas de Buenos Aires, a Thiago Almada. Por una decisión del técnico, teniendo en cuenta que Thiago llegó hace poquito, disputó 80 minutos el último fin de semana en el triunfo de River, y por lo que tienen entendido, lo va a cuidar para que entre en un segundo tiempo.
0: O sea, no va de movida, pero sí viajó con la delegación.
1: Sí, sí,
0: no es que quedó
1: sí,
0: en
1: sí
0: Buenos Aires.
1: No es que quedó en Buenos Aires, no va a ir de arranque.
0: Perfecto.
1: Va a ser una de las variantes para el segundo tiempo o para lo que necesite el partido.
2: Hay que recordar que hay altura también donde va a jugar River.
1: Claro.
2: 2.600 metros de altura.
0: Sí, River sí no conoce la altura porque está de mitad de tabla para abajo.
2: No seamos malos tampoco.
1: Y un River, recordemos que este partido se tendría que haber jugado la semana pasada,
0: claro,
1: por
0: claro
1: el terremoto que hubo allí en Colombia. Bueno, se postergó para esta semana, por eso este es el partido de ida. El partido de vuelta se va a jugar la semana que viene.
0: El martes.
1: Claro, porque hoy se están jugando todas las vueltas, tanto de Libertadores también como de Sudamericana. Bueno, este es el partido de ida.
0: Adrián, indudablemente, a ver, hoy no cuenta River con Montiel,
1: uh-huh, Acuña.
0: Ni Acuña.
1: Sí.
0: Al banco de relevos va a ir un jovencito.
1: Susano.
0: No sé si... No, de los Susanos... De
1: bueno, son nombres...
0: De los
1: nombres,
0: Susanos de Susana.
1: Son nombres que no conocemos, no, como el pibe Spiff, que Spiff ya ha jugado, ha debutado, es un delantero. Pero sí, van varios juveniles, teniendo en cuenta estas ausencias que va a tener River. Va a ser llamativo el equipo de hoy. Se dice de una línea de tres en el fondo, justamente por esta ausencia de Montiel y de Acuña, para no hacer tantas variantes en esa línea del fondo.
0: ¿Lo tenés después a River?
1: Tengo la probable.
0: La sí probable formación. ¿21? 21-30. Llegamos para el segundo tiempo, Adrián.
1: Sí, depende de dónde lo va. ¿Tan lejos viví?
0: No, pero ¿sabés lo que es el de entrar ya en el country?
1: Yo llego lleno antes que termine el primer tiempo, ya estoy.
0: Mirá vos. Bueno, vos sos rápido. Bueno, habrá que ver entonces qué pasa con River en la noche de hoy, sí, pero ya se está jugando Sudamericana y sí Copa Libertadores.
1: Si querés, arrancamos por la Copa Argentina, que
0: también
1: arrancaste con eso. Racing está ganando 1-0 ante Belgrano de Córdoba. Esto se está jugando en la provincia de San Luis. Por,
0: en la Pedrera.
1: En la Pedrera, sí, por la Copa Libertadores. Platense está igualando 0-0 ante Coquimbo Unido. En el global están igualando 1-1. De persistir esta igualdad, irían al punto desde la definición de punto de penal. Otros equipos argentinos que van a estar jugando, en este caso también por Copa Sudamericana, el Montevideo City Torque va a recibir a Tigre, esto va a ser a las 9:30 de la noche. Está ganando City Torque el global por 1-0. Y lo repito, 9:30, Independiente de Santa Fe, que recibe a River.
0: Bien. Bueno, hay una, pensando en el torneo federal A de fútbol, a partir de esta fecha, la que viene, uh-huh, los partidos van a ser transmitidos, los partidos del torneo.
3: Justamente te iba a decir eso.
0: ¿Viste?
3: Sí.
0: La liga profesional, la televisación de la liga profesional, sí, de fútbol, va a transmitir los partidos del torneo federal A de fútbol, y van a arrancar este fin de semana, creo que el viernes, con el partido entre Juventud Antoniana de Salta y Villamitre.
1: Sí, son cuatro los que van a transmitir de la zona de Chipoleti, y ese es el que van a transmitir. Está bueno, es otra alternativa. Ya Fox estaba transmitiendo un partido de toda...
3: Uno por fecha.
1: Claro, uno por fecha de todo este torneo federal A. Bueno, ahora se suma esta plataforma. No tengo el nombre presente.
3: LPF Play. Transmite la Primera Nacional, la Metropolitana y otras categorías.
0: Ahí le pasé algún dato, Juan.
1: Bueno, ahora va a transmitir a estos partidos. No tengo el dato de quién va a relatar, de quién va a comentar, pero bueno, es una alternativa, si se quiere, para poder llegarle también a los hinchas y que puedan ver ese partido. Creo que el de Juventud contra Villamitre va a ser un lindo partido, porque son dos, que uno que viene último, Villamitre que se quiere meter en el lote de los primeros. Creo que va a ser un partido interesante para transmitirlo. Así que bueno, vamos a estar atentos a eso, y una competencia también para Fox, si se quiere.
0: Claro. Lo que, a ver, a los medios locales, ¿no? Cuando te toquen, por ejemplo, en Salta, la televisación local, el streaming local, no puede actuar.
1: Ah, mira, no tenía ese dato.
0: Esto es lo que me contaron hoy. Cuando llegan, a ver, por ejemplo, si mañana llegan a Chipoleti...
3: ¿Viene Fox, por ejemplo?
0: Viene, no.
1: No.
0: La televisación de AFA. Llegan a Chipo en un tiempo no demasiado remoto. No podés, el medio que transmite, que televisa, que es el canal provincial, no lo puede hacer.
1: Mira.
0: Tiene los derechos exclusivos para la transmisión. Esto es lo que me contaban hoy. No es que lo averigüé, ni mucho menos. Realmente no me interesa.
1: No, pero
0: no. No somos radio.
1: Pero es interesante porque muchos clubes tienen, no solamente Cipolletti, muchos clubes tienen su streaming, tienen sus medios partidarios. Y es llamativo eso, porque ellos arman y tienen sus publicidades. Es como si nos pasara a nosotros, por ejemplo. Uno tiene sus compromisos comerciales, tiene sus publicidades, y es llamativo que llegue otro medio de Buenos Aires y no te deje transmitir, o no se te permite transmitir.
0: Bueno, eso es lo que llamativo. Me contaban hoy a la tarde. Hoy a la tarde me llamaban para contarme esta novedad, y me decían que no podían, o sea, el lugar que van, donde la institución que elijan, el destino que eligen, tienen la prioridad, tienen los derechos. Mirá. Para la transmisión. Son exclusivos. La verdad que después no sé si es verdad o no.
1: No,
0: confío,
1: pero...
0: en la persona que me lo contó.
1: No, claro. Es obviamente algo para
0: después chequear. Después lo vamos a confirmar.
1: Claro, habrá que confirmarlo, hablar con gente de Villamitre. Bueno, no, en este caso sería con gente de Juventud de Salta, pero... ¿O de los dos equipos, ninguno?
0: No, ninguno.
1: Bueno.
0: Porque eso, que es una plataforma.
3: Es una plataforma de streaming, sí, correcto.
0: De la cual tenés que pagar.
3: Sí, ahora igual no está pago, digamos.
2: No está pago.
3: No,
2: todavía no está pago.
1: Se había hablado cuando estaba el tema de los derechos del ascenso de la Primera Nacional, que esa iba a ser la plataforma oficial para transmitirlo, y se hablaba que iba a ser pago.
0: Bueno,
1: entiendo que ahora será una prueba piloto, este año, digamos, esta prueba piloto, para ver cómo funciona, y quizás el año que viene ya simplemente... pagando el servicio de streaming.
0: A ver, esa prueba piloto a la que vos apuntás en la Primera Nacional, los resultados no fueron buenos.
1: No.
3: Por eso no, ahora no, se no, habla no. De la vuelta de Tays Sports.
0: Entonces, claro, le vuelven a entregar otra vez el patrimonio a torneos y competencias.
1: Sí, el hecho de que sea una plataforma de suscripción pago, creo que ahí también muchos se bajaron, muchos que veían en Fox Sports ya pagando el cable, digamos. Veían a sus equipos o seguían a Tays Sports, perdón, veían a sus equipos con solamente pagando el cable. Bueno, si además tenés que pagar una plataforma para ver y quizás no te gusta cómo se transmite o quién te lo relata, bueno, también son distintas cuestiones que hay que tener en cuenta. Por eso entiendo que quizás no funcionó la prueba piloto que se implementó este año.
3: Por eso baja la tele y prende la radio, ¿o no?
1: Sí, bueno, sí. Eso decimos siempre nosotros. Pero bueno, nosotros solamente seguimos a Cipolletti. Imagino, claro, otros hinchas de otros clubes. Quizás no estaban tan de acuerdo con esta plataforma.
0: No, seguro.
1: Y una de las cosas, si es realmente como vos decís, que vienen, por ejemplo, a Cipo y no dejan transmitir a otros streaming, ahí yo no lo banco, porque me parece que no está bueno eso. No está bueno, no, eso, no, porque coincido. Se le da, viene un medio que X está bien, es AFA, es el que pone el torneo, pero bueno, me parece esto, que se antepone al trabajo de otros.
0: Adrián, esto es el comentario de hoy de la tarde.
1: No sé
0: qué veracidad tendrá.
1: Sí.
0: Pero bueno, me dijeron, no se puede, son exclusivos, tienen la exclusividad. Y no te permiten ningún otro canal o streaming o plataforma, lo que sea, la transmisión del partido. Lo estaremos averiguando.
3: Toma nota, capataz.
0: Tomo.
3: Atlético Escobar, Gimnasia Concepción del Uruguay, Brown de Madryn con Santa Marina, mirá, Sarmiento de la Banda y Sportivo de Grano de San Francisco y Juventud Antoniana Villa Mitre.
0: Esos son los cuatro partidos.
3: Los cuatro televisados por LPF Play.
0: Bien. Bueno, habrá que aguardar a ver qué se decide. Nosotros, mientras tanto, seguimos defendiendo nuestra posición, que es en la radio.
1: Sí. Liderando nuestra posición.
0: Y liderando nuestra posición. Marcamos muy bien a esta hora de la noche, Alejandro, querido.
2: Sí, como debe ser.
0: Como debe ser. Bueno.
3: No hay competencia.
0: No. Vamos a compartir la pausa. Y a la vuelta, cuando nos volvamos a encontrar, seguramente ya estará charlando con nosotros Nico Calani, que a esta hora de la noche Unión está jugando un partido por la Liga Deportiva Confluencia, Juan.
3: Unión.
0: ¿Con CIMAC?
3: Sí, con CIMAC es un postergado.
0: Un postergado.
3: Sí.
0: Bueno, hoy a la noche se está jugando. Entonces probablemente, Nico, lo tengamos en la mejor del valle. Metemos pausa y a la vuelta charlamos con el presidente de Unión.
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2: ...3.325 programas estamos cumpliendo en la noche de hoy, día miércoles. Nos preparamos para el gran domingo de la radio, que vamos a compartir en las primeras horas con este gran evento que organiza la radio aquí frente a nuestros estudios, que es el agasajo a los niños, por el Día del Niño. Es todo el mes, el mes de las infancias o la semana de las infancias, así que bien tempranito arrancará muchísima actividad y después nos meteremos nosotros desde la visera de cemento para Chipoleti, frente a Atenas de Río Cuarto, en el cual vamos a hablar en un rato. Pero el torneo regional federal amateur es un dato no menor. Nosotros hemos tenido una gran cobertura en la temporada pasada, y no va a ser menor, imagino, en lo que viene, porque los equipos de la ciudad y de la región ya están preparándose de cara a la participación del próximo torneo regional federal amateur. Y es el caso, una invitación que le llega al Club Unión Alem Progresista, por segundo año consecutivo. Me va a corregir Nico Calani, quien es el presidente, que de encontrarlo a Nico es muy fácil, porque a esta hora de la noche está en la mejor del valle, no cabe ninguna duda. Presidente, el placer de saludarlo, el Búnker Deportivo. Bienvenido, buenas noches, Nico, ¿cómo le va?
3: Hola, ¿qué tal, Edgardo? Buenas noches a todos ahí.
2: Bueno, estamos con Juan Echenique, con Adrián Maripil, con Alejandro Cinquigrani en nuestro Búnker Deportivo. Bueno, ¿sorprendió la invitación por segundo año consecutivo, Nico, al regional amateur?
3: Sí, la verdad que nos tomó sorpresa. El año pasado quizás no tanto, porque nosotros hicimos quizá el mérito como para poder obtenerla por el hecho de que habíamos participado del clasificatorio, o sea, buscábamos o queríamos participar del torneo, pero bueno, este año sí, nos vino de sorpresa. Siempre es bueno poder participar de los torneos regionales, así que lo analizamos bastante y decidimos ser parte, y bueno, estamos contentos por eso.
2: Me imagino. ¿Y cómo los encuentra futbolísticamente, Nico?
3: Bien, o sea, tenemos un plantel joven, con un 85-90% jugadores del club, con una apuesta bastante importante a las juveniles, donde le hemos dado rodaje, en tercera sobre todo, que pudimos salir campeones dos veces seguidas, y bueno, después en primera siempre se pone un poco más difícil, los detalles empiezan a contar, y la juventud también empieza a sentir el rigor un poco de la primera división, pero estamos confiados de que es una apuesta a futuro y hay que tener paciencia.
2: Seguro. Nico, ¿tratarán de reforzar ese plantel, de incorporar algún jugador en algún sector de la cancha donde más se necesite?
3: Sí, estamos en eso. Desde el lunes que tomamos la decisión de participar, ya empezamos a trabajar en eso. La idea es poder reforzarnos, no con mucho, con uno, dos, tres puestos puntuales donde creemos que tenemos, que necesitamos un poquito más de jerarquía y de recambio, sobre todo porque es algo fundamental para nosotros el no perder de vista el torneo de la liga, que hoy con esto de los ascensos y los descensos, dos o tres partidos buenos o malos te ponen de un lado o del otro, entonces no podemos tampoco hacer locura y descuidar todo el laburo que venimos haciendo.
2: Seguro. Estamos charlando con Nicolás Calani, es el presidente del Club Unión Alem Progresista. Nico, ¿qué zona te toca en definitiva? ¿Cuáles son los rivales con quien deberán enfrentarse?
3: Hubo un error supuestamente del consejo, así que ahí la reestructuración queda con Deportivo Roca, La Amistad y San Patricio del Chañar.
2: Bueno, una zona geográfica, digo, donde no tenés que viajar tanto. Hoy los viajes es lo que seguramente incomoda a las economías de los clubes, ¿no?
3: Sí, seguro. Es más, cuando decidimos entrar también fue porque la información que teníamos nosotros es que nos tocaba esta zona, que,

0: estamos ahora, porque viajar conlleva un presupuesto muchísimo más alto. Eso también hace que quizá la posibilidad de reforzarte se acorte. Y bueno, hoy por hoy es un tema bastante importante a la hora de tomar la decisión.
1: Hola Nico, buenas noches. Juan Echenique te saluda, ¿cómo estás?
0: Hola Juan, ¿cómo estás? Bien, bien.
1: Todo bien. Nico, preguntarte, ¿Lucas Soto continúa como director técnico?
0: No, estamos a... Lucas se fue a trabajar a Nicaragua, Honduras, no sé dónde. Es bien que emigró y está Enrique Martínez, un técnico con mucha experiencia, viene de boxing de Río Gallego.
1: Bien.
0: Trajo aire nuevo, la verdad que estamos muy contentos porque muy involucrado con el tema de también de las categorías formativas, le gusta eso y bueno, estamos contentos con Kike.
1: Se apostó entonces a también alguien de allá de la zona sur, porque también Lucas Soto venía de trabajar allí en Río Gallegos en boxe, más que nada, ¿no?
0: Sí, fue un poco recomendación de Lucas, señor Quique, que anduvo por muchos lados en el norte, es de Rosario, trabajó también en Rosario, entonces del palo del fútbol, de siempre el fútbol, y la recomendación de Luca también fue importante para apostar por él.
1: Tal cual. Te iba a preguntar, Nico, el estado del campo de juego de la mejor del Valle, ¿cómo está, cómo se encuentra ahora para lo que va a ser el regional?
0: Bien, bastante, por la época del año, la verdad que bastante bien. Ahora estamos acá en este momento, tienen la cancha de CIMAC, porque está jugando la tercera.
1: En Roca.
0: En Roca, sí. Pero bien, bien, estamos tratando de cuidarla lo más que se pueda, porque con la lluvia se complica, porque cada vez que la tenés que usar y está muy húmeda, queda muy dañada, cuesta un montón recuperarla. Pero por la época del año la cancha está bien. Obviamente que podría estar muchísimo mejor, pero bueno, nosotros tenemos esta cuestión de que todavía no tenemos el predio para poder tener la cancha solamente para los partidos, y eso juega un papel importante a la hora del estado del campo de juego.
2: Nicolás, ¿qué lecciones aprendieron en la participación del año pasado en este regional amateur que pueden aplicar para este año? Más allá de que decías que quizás les llegó de sorpresa la invitación, pero ¿qué lecciones aprendieron o qué se puede corregir para este año? No solo desde lo futbolístico del armado del plantel, sino en general.
0: Mira, reforzamos un poco lo que pensamos del torneo regional. Es un torneo con un club respecto al nivel de la liga, que de hecho este torneo de la liga con A y B es un nivel muy bueno, creería que de los últimos 20 años debe ser la más competitiva que se está dando, pero el regional te encontrás con jugadores de mucha más experiencia, de jerarquía, con bastante trabajo, y no te puedes cuidar, no te puedes concentrar. Tenés que estar siempre atento a los detalles, a la pelota parada, a no errar, a la desconfianza de que puede fallar el compañero y vos tenés que cubrir. O sea, tenés que estar 100% concentrado, porque donde te descuidás, lo más probable es que la pases mal.
3: Nico, indudablemente, más allá de los recorridos que no son muy largos y todo eso, por suerte, en esta primer parte... ¿Cómo económicamente lo tienen armado? ¿Cómo está la economía del club? ¿Cómo está la salud de la institución?
0: Bien, bien, Edgardo. Nosotros tratamos de ser un club que financieramente sea solvente. Lo venimos haciendo hace 4 o 5 años que nos tocó dirigirlo. Integramos todas las actividades, con lo cual no te puedo decir si el fútbol... o la gimnasia artística o el básquet o determinada actividad está mejor que otra, porque la idea del club es esa, de que la solvencia y de que la sustentabilidad sea global.
3: Bien.
0: Entonces está todo enmarcado dentro de una estructura del club, y quizá eso también es lo que nos da la tranquilidad a nosotros para poder tomar las decisiones deportivas, sin sabiendo de que no podemos arriesgar ninguna de las disciplinas que tenemos, porque son todas importantes para nosotros. Los socios son los que participan, son los que tienen que tener todas las condiciones para hacer su actividad, no importa cuál sea, y bueno, trabajamos de esa manera hace un tiempo largo, entonces creemos que tenemos que tener la responsabilidad de no cortar esa forma de trabajar.
3: Seguro. Nico, se trabaja muy bien en formativas, la verdad que hay un muy buen trabajo desde la escuelita en las distintas divisiones. Creo que se trabaja con mucha seriedad y mucha responsabilidad, ¿no?
0: Sí, es la apuesta que tenemos. Y es lo que quizá también más nos gusta.
3: Claro.
0: No quiero decir que la primera no nos guste, pero en ese sentido a mí me encanta el tema de la formativa. Creo que en la zona que vivimos es lo que quizás más tendríamos que cuidar.
3: Claro.
0: Respeto totalmente a los que apuestan a torneos federales, a B Nacional, a un montón de cosas, pero creo que esta zona a 1.200 kilómetros de la capital del fútbol y donde se toman todas las decisiones, deberíamos hacer un poco de hincapié a tratar de ser generadores de mejores futbolistas. Nosotros vamos
3: por ese camino. Nico, ¿está jugando Unión a esta hora de la noche o estará por jugar en un rato?
0: Hasta que termina tercera.
3: Ajá.
0: Y sí, en un ratito ya arranca primera.
3: ¿Es un pendiente de Consimac?
0: El pendiente del domingo, que por el tema de la lluvia no se alcanzó a jugar, así que bueno. Nos toca día de semana.
3: Seguro. Nico, gracias por este
0: tiempo. Para ir acostumbrándonos.
3: Claro, claro, claro. Está bueno tenerte miércoles, jueves, sí. Domingo, actividad del club. Es lindo ver las luces prendidas del estadio, Nico.
0: Sí, sí.
3: Genera un gasto.
0: ¿Tenemos tu nieto?
3: Obvio.
0: Tenemos tu nieto.
3: Obvio. Por eso remarcaba.
0: Muy buen jugador, muy buen jugador.
2: Hay futuro.
3: Estamos apostando ahí, Nico. Estamos apostando
0: no, eso. Pero aparte, la verdad que muy bien ahí con esa categoría y con esos chicos con esa edad, mucho acompañamiento, así que estamos contentos con ellos.
3: Sí, por supuesto, el otro día estuvimos en Neuquén y después estuvimos en el Mundialito en Roca, así que es nuestro futuro, nos aseguramos de acá en adelante, Nico, con él. Él es el futuro nuestro.
0: Vamos por Simón.
3: Vamos por Simón. Un abrazo, Nico. Gracias por este tiempo con la radio.
0: No, por favor, gracias a ustedes. Saludos.
3: Gracias, muy amable. Nicolás Calani, el presidente del Club Unión Alem Progresista, charlando con nosotros. Los ha sorprendido esa convocatoria, ¿no?
2: Sí.
3: De cualquier manera, salen al ruedo.
2: Sí. Bueno, decía que desde el lunes que llegó esa invitación estaban planeando en el armado del equipo. Ahora, como todos los que participan en este regional, se viene la doble competencia y, bueno, hay que agrandar los planteles para no sufrir esta seguidilla de partidos. Salió la programación.
3: ¡Epa!
1: Ganamos.
2: No te va a gustar. No te va a gustar.
4: ¿Le tiro una pista?
2: Es de Bahía Blanca.
3: Fernando Omar Marcos.
2: Así es. Uy. El árbitro principal del partido viene de Bahía Blanca, provincia de Buenos Aires, Fernando Omar Marcos. Asistente número uno, son siempre los mismos. Sí. Emiliano Bustos, asistente número dos, el del Dolape.
3: Sí,
1: Felipe Sonco.
2: Le mandamos un beso a Felipe Sonco. Y el cuarto árbitro de la Liga del Fútbol de Neuquén, Leandro Gatica.
3: Bueno. Fernando Omar Marcos va a tener un muy buen arbitraje, le toca lindo partido.
2: Sí.
3: Es un muy buen partido.
2: Sí.
3: Es un muy buen encuentro. Bueno, casi las 9:10 de la noche. Ya está Gianfranco Arcagni aquí en los estudios de la radio. Es el piloto del Procar, que ganó un carrerón, fue durante el fin de semana, pero lo va a contar él. Agradeciendo, como siempre, la gentileza que tiene Federico Ponce de León, el responsable del área prensa del Procar, que siempre nos propone visitas o nos propone línea telefónica. Uh-huh. La verdad, le agradecemos a Gianfranco, él es de Neuquén, se ha tomado el tiempo para venir a charlar con nosotros, de conocer nuestros estudios, así que compartimos la pausa y en un ratito lo ubicamos ya aquí en este espacio del Búnker Deportivo, en la radio del fútbol, cuando nos vamos preparando para el domingo, cuando relatemos Atenas de Río Cuarto visitando al equipo albinegro. Pausa, ya venimos.
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2: 20:55 minutos en la República Argentina. Seguimos en nuestro búnker deportivo. Seguimos hasta las 10 de la noche. Hemos dejado atrás la charla con Nico Calani, el presidente del Club Unión Alem Progresista, donde nos contaba detalles que tiene que ver con su participación en el próximo torneo regional federal amateur. Nosotros nos preparamos para el domingo en la transmisión del fútbol de Chipo con Atenas de Río Cuarto. Pero el último fin de semana, en otro imponente fin de semana, más allá de la condición climática, se desarrolló una nueva fecha después de un impasse de casi un mes, me parece. Volvió el Procart a las pistas y en este caso el escenario de Centenario fue precisamente el lugar elegido, el lugar donde más de 150 karting, otra vez un número que...
3: Tremendo.
2: Tremendo número, lo charlábamos con Fede Ponce de León, que le preguntaba, bueno, la categoría en la cual corre Gianfranco Arcagni, que es nuestro invitado en la noche de hoy, creo que hubo 42, 43 karting corriendo, lo que tuvo que rearmarse, modificar cosas, obviamente, porque se van superando carrera tras carrera. Gianfranco, gracias por venir. Bienvenido al Búnker Deportivo en la radio aquí en Chipoleti. Te agradezco tu gentileza de venir a nuestra casa. Gestión de Fede Ponce de León. Pero, insisto, estamos sumamente agradecidos de tenerte entre nosotros. ¿Cómo te va? Buenas noches.
4: Muchas gracias por la invitación. Por ahora todo bien. Gracias por lo que vos decís, la gentileza de Fede, por haberme invitado, por ustedes también por haberme invitado a su programa. Así que nada, como decís vos, la categoría volvió, 42 karting en la categoría donde corremos, así que es una locura.
2: Es una locura.
4: Sí, muchos karting, y en sí el Procar está trayendo muchos karting, que es lo que yo decía, o sea, es un número imponente en lo que es asfalto en la Patagonia, porque es la única categoría que tiene tantos karting corriendo.
2: Pero aparte, muchas veces lo hemos charlado con Charlie, con el mismo Fede, o con los pilotos con quien siempre charlamos, antes o después de cada carrera, y decimos, hay 120, 130 en la Isla Jordán, y van a Roca y hay 140, y van a Centenario y hay 150. Digo, ¿cuál es el motivo, la razón, el por qué reúnen tantos karting en distintas categorías?
4: Si te digo...
2: Tiene que ver con la organización, miento, la calidad...
4: Pero sí, puede ser la calidad de la categoría... el cómo la categoría cada vez se va creciendo más, se va organizando, la forma de la organización que tiene, que es muy buena. Aparte que es lo que decís vos, o sea, vas a la isla, tenés 120, vas a Centenario y vas a Roca. Claro. Y que lo que pasa es que vos en Roca tenés gente que está ahí, que capaz que no llega a correr todo el campeonato, pero bueno, estamos acá en Roca, estamos de local, vamos y corremos. O está en Centenario y lo mismo, ¿entendés? Entonces, pero todas las carreras hay arriba de 120 sí. autos.
2: Gianfranco Arcagni es el actual campeón de la categoría Light.
4: No, salí campeón en 2024.
2: Ah, es el actual campeón. No, bueno.
3: Bueno, es un augurio.
4: Sí, claro. Gracias.
2: Gianfranco, ¿volviste después de un par de fechas sin correr?
4: Sí, estuvimos parados dos fechas, y bueno, más el receso, fueron tres meses por lo menos. Por temas personales, laborales, etcétera, así que ahora pudimos volver a correr y gracias a Dios pudimos volver de la mejor manera.
2: Claro, ¿volviste a ganar?
4: Sí.
2: ¿Volviste a ganar en una carrera complicada?
4: Sí, en una carrera complicada, o sea, en un fin de semana medio atípico, o sea, por el tema de la condición climática, el viernes giramos con un piso seco, el sábado no había pronóstico de lluvia y se llovió todo.
2: Sí.
4: En la pista habían partes donde eran charcos.
2: Mirá.
4: O sea, tenía aquí con un limpio parabrisas prácticamente.
2: Claro.
4: Y el domingo corrimos con la pista prácticamente seca, sol, fue de todo un poco. Y bueno, de lo que yo decía en la nota que me habían hecho, a mí la lluvia me asienta bien, nos asienta bien. Lo único que, bueno, no teníamos goma, no se conseguía por ningún lado goma, y así que fuimos y corrimos con lo que había. Después conseguí una, y bueno, nos fue bastante bien. Y el domingo largamos la prefinal quintos, la pude ganar y corrimos la final, largué primero y llegué primero.
2: ¿Largaste primero y llegaste primero?
4: Sí. Tuvimos ahí unos entreveros con el toques. Segundo. Sí, sí, pero siempre todo legal, en pista. Pero bueno, sí, pudimos, gracias a Dios se nos pudo dar y pudimos mantener el puesto.
2: Gianfranco, cuesta mucho, digo, poner un auto, un karting en este caso, en cada una de las competencias.
4: Sí, sí, cuesta porque no solamente en lo económico, sino en todo. O sea, tener pensado que acá son muy pocos los que ahora lo hacen por profesionalmente, o sea, la mayoría tiene su trabajo aparte, en mi caso soy uno, que el tema que estuve parado era por eso, por lo laboral, después por otros temas personales, y no solamente por lo económico, que es también un gran problema, porque lo económico no es algo que es barato, y más si querés andar en la punta, si querés ir a pelear un campeonato, te tenés que poner con goma, te tenés que poner con el motor, con todo. Sino por el tema también de la organización, del trabajo que tiene un equipo, del trabajo del entrenamiento que tengo yo, aparte de subirme al auto, es un entrenamiento que vos tenés que tener, ir constancia en el gimnasio, en las comidas.
2: Claro.
4: Así que, pero sí, no es algo fácil. Pero no. Bueno, como dije, me encanta lo que hago y lo voy a seguir haciendo hasta que, bueno, ya el cuerpo me diga basta o la billetera.
2: Hola, claro, sí, sí. Uno siempre, el cuerpo te banca, ¿no? Decís, una más, voy por una más, pero muchas veces la situación económica es grave, o sea, preocupa. Gianfranco, de los escenarios que te tocó estar, ¿cuál es el que mejor te queda?
4: Y me queda, hasta ahora venimos, me queda mucho mejor Centenario.
2: Centenario te cabe.
4: Ganamos ahora, el año pasado también gané. Debutamos en Centenario, que fue la primera fecha de Centenario, yo estaba corriendo todo el campeonato y fuimos a Centenario y la verdad que nos fue bastante bien. Nos llevamos todo el fin de semana. Desde los entrenamientos, clasificación, serie, prefinal y final.
2: La próxima Roca.
4: La próxima Roca.
2: 12 y 13 de septiembre. 12 y 13 de septiembre. Hasta allí viajarán.
4: Allá vamos a estar.
3: ¿Hay que hacerle muchos retoques al auto después de una carrera para prepararlo para lo que se viene?
4: Y depende si vos tenés algún tema, qué sé yo, algún roce, algo, digamos, de extra que tengas con el auto, pero si no, es lo normal, o sea, un mantenimiento, una limpieza, ver que esté todo bien, que esté toda la alineación, el tema de goma, y más que eso no, o sea, vos, como yo digo siempre, o sea, vos podés rever todo el karting, darlo vuelta, desarmarlo completo, pero los fierros son fierros.
2: Claro.
4: Me ha pasado de largar segundo y en la largada cortarme de la cadena una cadena nueva y quedarme con la mano vacía. O sea, y peleando un campeonato.
2: Claro. ¿Arrancaste en esta categoría o venís de abajo? ¿Venís de otras categorías menores?
4: No. Yo arranqué a correr de grande. Arranqué a correr en el 2023. Siempre fue algo que me gustó, pero bueno, por lo que te digo, siempre los temas económicos nunca se me pudo dar. Y bueno, se me pudo dar de grande. Arrancamos